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0: siempre es suficiente. Las diferencias que tienes con esa persona son evidentes y a largo plazo podrían no ser beneficiosas para ti. Te mereces una relación en la que sientas plena compatibilidad y es importante que te lo recuerdes a ti mismo. ¿Cómo te sientes con esto?
1: Como el culo, marica, ¿cómo me vas a sentir?

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Hola, ¿qué tal? Buenos días. Somos Radio Bilingüe, la cadena nacional, latina de la radio pública desde Fresno, California. Saludos para todos ustedes donde quiera que nos estén escuchando, en su casa, en su trabajo o si va manejando, hágalo con mucha precaución. Son las 0 horas con 7 minutos, tiempo del Pacífico. Colaborador en turno, Crescencio Barajas. Hasta las 5, tiempo en que llega el programa de Amanecer Norteño, hoy sábado 22 del 2026, 22 de agosto. Bueno, pues gracias a nuestro compañero Omar Lomelí por cedernos los micrófonos. Primeramente Dios, lo vamos a tener para el próximo viernes, no se lo olvide, en su música de las 9 a las 12, en su programa de música electrónica, así es que lo invito a que lo acompañe, no se lo pierda, 9 a 12. Bueno, ya acabamos de escuchar a Mercedes Castro con la canción Anhelo, una canción de Ángel Martínez Monzón. Y anteriormente escuchamos a Armando Ferrial con... ¿cómo se llama la canción, Crescencio? Bueno, a rato, a ver si me acuerdo. Bueno, pues si usted gusta escuchar una canción o mandar saludos para alguien, puede marcar los números aquí en cabina, al área 559-264-9191 y con mucho gusto lo voy a complacer. Pues seguimos con Chayito Valdés, Los Dos Amigos, una canción de Guadalupe Tijerina. Ahí está.

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Bueno, ya acabamos de escuchar a Vicky Carr y a Vicente Fernández, tú y yo. Anteriormente escuchamos a Yolanda del Río con la canción Onta la aguja, a ver. Las cruces, pues son las 0 horas con 37 minutos y seguimos con Ignacio López Tarso, Caballo Alazán Lucero. Ahí está.

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Bueno, ya acabamos de escuchar a los dos reales, Vestida de Novia, una canción de, de Gabriel Rodríguez, y anteriormente escuchamos al charro cantor Jorge Negrete, Ella, una canción de José Alfredo Jiménez. Pues son las 0 horas con 52 minutos, que no se te vaya a hacer tarde, y seguimos con el Mariachi Vargas de Tecalitlán, con una canción de Rubén Fuentes. Pues más bien un arreglo. La Viquina, ahí está.

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Bueno, ya acabamos de escuchar a Lucha Villa, corrido de Valente Quintero. Anteriormente escuchamos a la reina de la canción ranchera, Lola Beltrán, Bésame Mucho. Pues es 1:06 y seguimos con el ídolo del pueblo, Pedro Infante, el Mil Amores, ahí está.

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Bueno, ya acabamos de escuchar al rey del bolero ranchero Javier Solís. Renunciación. Pues es la 1:25 y saludos para Marcario González de allá de Bakersfield. Y lo vamos a saludar con el dueto Miseria, Valentín de la Sierra. Ahí está.

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Bueno, ya acabamos de escuchar a los dos oros estrenando novio. Y también escuchamos a Ramón Ayala con Los Cristeros y Amalia Mendoza La Tariacuri con, acompañada de José Alfredo Jiménez, Un Sueño de Tantos. Y también escuchamos a Bertín y Lalo con A la Mujer. Y a los Razos, a los Locutores. Pues es la 1:52. Saludos para Rubén Palencia de allá de Calaguay. Lo vamos a saludar con Los Cadetes de Linares. Adiós, amigo del alma. Ahí está.

0: Bueno, ya acabamos de escuchar a Mijares poco a poco. Anteriormente escuchamos a los Bukis. Yo te necesito. Pues son las 2:04, que no se te vaya a hacer tarde. Y seguimos con la revolución de Emiliano Zapata. Mi forma de sentir. Ahí está.
1: 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El susurro del viento que acaricia las fibras de mi alma. Mi principio y seguramente también mi fin. Eres el encuentro con Dios y su grandeza. La ternura descrita por aquel poeta. Mi paz, mi sosiego y mi esperanza. Eres lo que antes de conocerte ya había sido. La mujer de mis sueños y el manantial de amor del cual siempre, siempre vivo.

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Bueno, ya acabamos de escuchar a Di Blasio con Querida, con Juan Gabriel. Anteriormente escuchamos a Timbiriche, Ámame. Pues son las 2 con 21 minutos y seguimos con Donato y Estéfano. Mi Dios y mi cruz. Ahí está.

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Bueno, ya acabamos de escuchar a Azul con Bomba. Anteriormente escuchamos a Camilo Sesto con Vivir Así. Pues son las 2:35 minutos y seguimos con Alejandro Sanz. Ese último momento, ahí está.

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Bueno, ya acabamos de escuchar a Timbiriche, no, Liberación, Cuando yo te quiero hablar. Anteriormente escuchamos a Sándalos con Te informo, que son las 2:50, que no se te voy a hacer tarde. Y saludos para Genaro García, que manda saludos para todos sus compañeros de trabajo, para todos los que andan con sus 18 morenas, y también para, pues, para todos los radioescuchas. Y lo vamos a saludar con, para todos los que andan con, también con sus 10, lo vamos a saludar con el zacatecano Antonio Aguilar, Lamberto Quintero, ahí está.

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Bueno, ya acabamos de escuchar a Carlos Ponce, Recuerdo. Anteriormente escuchamos a Enrique Iglesias con la canción, a ver, Cosas del Amor. Pues son las 3:08, que no se le vaya a hacer tarde. Y saludos para la señora Alicia Reyes, y la vamos a saludar con el Grupo Indio. Antes de que te vayas, ahí está.

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2: Los cambios que se dan en el cuerpo de la mujer durante el embarazo y después de dar a luz pueden causar en algunas la llamada depresión posparto. La doctora Carolina Reyes, una reconocida obstetra, explica.
3: Hay varios cambios en el embarazo. Hablamos sobre la energía que uno puede tener durante el embarazo. Un poquito más energía de lo que uno tiene cuando no está embarazada. Pero ya cuando tiene el parto, se le aplazó la placenta, ya no tiene esas hormonas y se siente más cansada. Y si uno tiene riesgo de tener depresión, ese es el tiempo que es más riesgoso.
2: Si después del parto la madre tiene problemas para dormir, no come bien o no se siente bien, es momento de llamar a su médico. Y siempre es recomendable visitar su doctor de 4 a 6 semanas después del parto para evaluar si hay un riesgo de depresión. Un mensaje de la serie Creciendo con Apoyo.
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Son las 3:20, que no se te vaya a hacer tarde. Sí, y seguimos con Ednita. Ednita Nazario. Pienso en ti. Ahí está.

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Bueno, ya acabamos de escuchar a Bronco, una rosa y una espina. Anteriormente escuchamos a Gloria Estefani con Mi Tierra. Y también escuchamos a Tranzas, Un Nuevo Amor. Pues son las 3:42 minutos y seguimos con el grupo Indio. Eres mi mundo. Onta, onta. Ahí está.

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1: La inteligencia artificial está transformando el futuro y los expertos, como Max Passeri, responsable de seguridad de Averro, advierten que si no se usa apropiadamente, la inteligencia artificial trae riesgos, como la exposición y la seguridad de datos personales o la generación de información falsa.
2: Hoy vemos una tendencia a sobreexponer información personal en redes sociales. Eso tiene un término en inglés que se llama oversharing. Y básicamente tiene muchos riesgos asociados a la seguridad personal.
1: Con el auge de la inteligencia artificial, las técnicas de robo de identidad y estafa se han vuelto cada vez más sofisticadas. Por eso es muy importante que seamos cuidadosos con lo que publicamos en las redes sociales y la información que compartimos.
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Bueno, ya acabamos de escuchar a Denise Rousseau, Bailaré, Bailarás. Anteriormente escuchamos a Los Phillies, Qué Noche Más Hermosa. Pues son las 3:55 minutos y seguimos con Andy y Guarapo. Es hora de bailar. Ahí está.

Bueno, ya acabamos de escuchar a Los Caminantes, Ramita de Matimbá, y también escuchamos a Jenny Rivera, Como Tú Decidas, y a Los Alegres de Terán, El Cerillazo, y también a quién escuchamos, Crescencio, a ver, 1, 2, 3, 4, 5, a Los Alegres de la Sierra con Y Si Volviera a Nacer. Pues son las 4:11, que no se te vaya a hacer tarde, y seguimos con esta Patricia Navidad, ¿no? ¿Cuál? Pilar Montenegro, Quítenme Ese Hombre, ahí está.

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Bueno, ya acabamos de escuchar a Banda El Mexicano, ¿dónde estás? Anteriormente escuchamos a Zaida y Los Culpables con Prisionera. Y también escuchamos, a Zaino, Que No Exista Nada. Y a Leo Sánchez y Tony Alán, Los Ojos de Pancha. Y también escuchamos a Intocable, Huracán. Pues son las 4:37, que no se te vaya a hacer tarde. Y seguimos con el charro de Guantitán, Vicente Fernández, acá entre nos. Ahí está.

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Bueno, ya acabamos de escuchar a los Tigres del Norte. ¿Quién? Anteriormente escuchamos al Grupo Límite con la canción Hasta Mañana. Pues son las 4:52 minutos. Mi nombre es Crescencio Barajas. Muchas gracias. Bueno, anteriormente también escuchamos a los Cardenales con No, no vales la pena. Ahora sí, muchas gracias a todos ustedes por acompañarme este sábado 22 de agosto del 2026. Pues te quedas escuchando a la Palomita de Sinaloa con Una pura y dos con sal y al Flaco Jiménez. Y pues gracias y que tengan un buen día, un buen fin de semana. Primeramente Dios, nos escucharemos mañana en la hora mixteca. De las 10 hasta las 5, mañana no vamos a tener entrevista y mañana le toca a Natalia Bautista, así es que lo invito a que nos acompañe. Y también te quedas escuchando el programa de Amanecer Norteño y también a Mari Bundi con el programa Amanecer Norteño. Bueno, ahí está.

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0: 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Les saluda Chelis López con los temas de la semana. Del sueño americano al regreso a México. Hoy le presentamos la historia de una autodeportación. Caso de tuberculosis en reclusorio para migrantes llega a una corte de Colorado. ¿Cómo enfrentar el duelo tras la pérdida gestacional y la infertilidad? En lo que va de la segunda administración Trump, más de 270 mil mexicanos han sido repatriados, algunos después de vivir décadas en Estados Unidos. Aunque la mayoría enfrentó el proceso de deportación, hay ejemplos de familias mixtas que regresaron voluntariamente por el miedo constante de ser detenidos o separados. José López Zamorano habló con una pareja que decidió regresar a México y nos presenta su historia.
1: Recibidos con música de mariachi y son huasteco, Julio y su esposa Licha nunca se imaginaron la bienvenida que les esperaba en el pueblo mágico de Pahuatlán, en Puebla, en marzo pasado, luego de vivir 27 años en Carolina del Norte.
2: Llegué como un emigrante humilde, no llevaba yo alhajas, no llevaba yo carro, yo entré a la cancha caminando con mi camisa abierta y con mi esposa y enfocarme derechito a la iglesia, a dar gracias a Dios.
1: Julio recuerda ese momento cuando cruzó la plaza donde jugó su deporte favorito, el básquetbol, como uno de los días más emotivos de su vida.
2: Llegó el mariachi, cantó, guapangueó y hasta me puse a bailar de emoción con mi esposa el guapango ahí a un lado de la iglesia.
1: A sus 76 años, a Julio lo movió la edad, la nostalgia por su pueblo donde nació, creció y vivió medio siglo, pero también el ambiente migratorio en los Estados Unidos.
2: Miedo, porque ya no era de que agarrara delincuentes, sino que agarraba parejo, gente que de veras con el sueño americano ir a trabajar.
1: No fue, sin embargo, una decisión fácil, porque tuvieron que dejar a la familia en Carolina del Norte.
2: Es un poco difícil. Mi esposa se le fue un poco difícil porque ella vio crecer a todos nuestros nietos y parte de bisnietos.
1: Sin embargo, regresó con el orgullo de que junto con su esposa cumplieron sus metas y formaron una familia que se mantiene unida pese a la distancia.
2: Mi sueño era lograr ese sueño grande de tener una casita para ya no pagar renta. Y yo decía yo, Señor, si me das esa fuerza, yo creo que sí te cumplo.
1: Con sacrificios y esfuerzos, un trabajo en la cocina de un restaurante y otro en una empresa de lavado de ropa, lograron pagar su casa en solo 17 años. Antes de volar a México, sus compañeros de trabajo les dieron una conmovedora despedida.
3: Y por eso te digo, paisano, el mundo se cantina y cantina. Así pienso pasarme los años y entre copas donarles mi vida.
1: El caso de Julio y de Licha no es único. Desde el inicio de la segunda administración Trump hasta mediados de agosto, México ha recibido a unos 272 mil paisanos. En respuesta al éxodo, el gobierno de la presidenta Claudia Sheinbaum puso en marcha el programa México te abraza, una estrategia coordinada de 34 dependencias e instituciones federales, además de gobiernos estatales. Sergio Salomón es el comisionado del Instituto Nacional de Migración.
4: A su llegada se les da la bienvenida, se les proporcionan alimentos, se hace una revisión médica inmediata, se hace una entrevista, se les proporciona una llamada telefónica, se les da su carta de repatriación, se entregan sus pertenencias.
1: Mark Waymullen, el secretario de Seguridad Nacional, presumió recientemente las cifras de detenciones, deportaciones y autodeportaciones.
5: Total removals, 3 million.
1: De un total de 3 millones de remociones, 1.4 millones de extranjeros se han ofrecido voluntariamente a ser deportados. Es decir, personas que dijeron nos vamos del país y lo hicieron por iniciativa propia. Desde su casa en la Sierra Norte de Puebla, Julio y Licha disfrutan de la familia y de los amigos, aunque han tenido que ajustarse a la vida en México, como la falta de aire acondicionado y las subidas y bajadas de la sierra. Pero tienen un mensaje para sus paisanos en Estados Unidos.
2: Pues es hora de que ellos también tomen esa decisión de regresar a su pueblo pues sean centroamericanos, sean mexicanos, regresar a su pueblo.
1: Para la edición semanaria del Noticiero Latino, desde Washington, José López Zamorano.
0: El Centro de Detención de Inmigrantes de Aurora, en Colorado, confirmó al menos un caso de tuberculosis, lo que desató una intensa batalla política y legal. El gobierno estatal demandó ante una corte a la empresa encargada de las operaciones de la cárcel, tras negarse a una inspección sanitaria del lugar. Jesús Sánchez Meleán platicó con uno de los detenidos y nos presenta su testimonio desde Denver.
6: 12 personas resultaron positivas con ese testigo. Y después lo pusieron en cuarentena, eran por 3 días.
7: Ese es el testimonio de un detenido en el centro de migrantes que administra la empresa carcelaria Gio Group en Aurora, Colorado, quien nos pidió anonimato. Aunque dice que él dio negativo, pasó 4 días bajo una cuarentena preventiva obligatoria.
6: Y después supuestamente le hicieron un examen de rayos a las personas que habían sufrido tuberculosis en su vida.
7: El detenido relata que, tras dar positivo, sus 12 compañeros fueron devueltos a la sala general con la vaga explicación médica de que el resultado era solo porque ya habían tenido la enfermedad en el pasado. Sin embargo, la versión oficial del gobierno federal sobre este brote de tuberculosis es rotundamente distinta. En su reciente visita a Colorado, el secretario de Seguridad Nacional, Mark Wayne Mullin, desestimó las acusaciones, catalogándolas como rumores falsos, e insistió en que solo existió un único caso activo, el cual ya fue deportado del territorio estadounidense. Esto dijo Mullin.
8: Hubo un caso, mientras lo registramos, tenía síntomas de ello. Esa persona ya no está en las instalaciones.
7: Pero las autoridades locales exigen respuesta. El Departamento de Salud del Condado de Adams, la ciudad de Aurora y el estado de Colorado consideran que la empresa Gio no es transparente. Este miércoles 19 de agosto, el estado de Colorado demandó a la empresa Gio en vista de su negativa a permitir una inspección sanitaria tal como lo establece la ley estatal HB 23-1100. La querella presentada por el fiscal general Phil Weiser ante la Corte del Distrito de Colorado de Adams llegó después de un ultimátum que dio Colorado a Gio sin haber recibido información sobre los presuntos detenidos que resultaron positivos de las pruebas de tuberculosis. La acción del fiscal contra Gio fue celebrada por Andrea Loyo, directora de Casa de Paz, organización que custodia el trato que le dan a los migrantes detenidos.
9: Gio no puede estar sobre la ley y no puede estar sobre nuestro gobierno.
7: El debate también adquirió tintes partidistas. El representante demócrata Jason Crow denuncia la opacidad de la administración federal.
10: Gio y ICE continúan bloqueando a las autoridades de salud del estado y del condado. No les permiten el acceso a las instalaciones, lo cual francamente es abominable.
7: Mientras tanto, el representante republicano Gay Evans defiende firmemente el manejo del centro y la supremacía de la jurisdicción federal.
11: La Constitución de los Estados Unidos dice que en aquellas áreas donde el gobierno federal tiene jurisdicción, la ley federal es suprema.
7: Mientras en la opinión pública y los tribunales se disputan la soberanía constitucional, la preocupación sobre la salud de los más de 1.400 internos atrapados tras las rejas en Aurora es real. Nos dice uno de los que viven esta emergencia en carne propia.
6: Lo que se necesita básicamente aquí una revisión de todos los sistemas de salud, los sistemas higiénicos, compartiendo con un lugar cerrado donde están encerrados millones de virus y bacterias, una que se contagia.
7: Para la edición semanaria de Noticiero Latino, desde Denver, Colorado, Jesús Sánchez Meleán.
0: La infertilidad y la pérdida gestacional afectan a miles de madres en los Estados Unidos. En el condado de Monterey, en California, existen grupos que ofrecen apoyo emocional a mujeres que atraviesan estas experiencias. Daniela Rodríguez conoció a 2 madres que participan en estos proyectos y describen la ayuda que han podido recibir.
12: Bianca Nava, mamá y terapeuta, me explica lo difícil que fue buscar apoyo emocional cuando a principios del 2026 sufrió una pérdida gestacional.
13: Aquí en Monterey County no hay nada para apoyar infant loss.
12: A las 32 semanas de embarazo, Bianca tuvo complicaciones con su placenta. Según ella, se resolvió y los doctores le dijeron que podría tener un parto vaginal, pero al día siguiente, los doctores le dieron malas noticias sobre su bebé.
13: Me dejaron saber que su latido paró.
12: Ese día, Bianca se quedó con muchas preguntas, pero sobre todo con un profundo dolor.
13: Perder a un bebé ha causado pérdida de mi identidad. No eres la misma persona que antes. Es muy, muy difícil.
12: Fue entonces cuando encontró el apoyo de una doula especializada en acompañamiento durante el embarazo, el posparto, infertilidad, pérdida gestacional y pérdida infantil.
14: Having that extra support helps you.
12: La doula Vanessa Ortega dice que tener ese apoyo adicional hace una gran diferencia, y eso es precisamente lo que ha tratado de brindarles a Bianca y a todas las familias con las que trabaja. Para ayudar a Bianca a navegar el duelo, Vanessa también la visitaba en su casa.
14: I saged her house, palo santo, copal.
12: Limpié su casa con salvia, palo santo y copal. También preparo un jarabe para ayudar a reponer la sangre de mis pacientes, y se lo llevé a ella, dice Vanessa. Bianca encontró en Vanessa el soporte necesario para ser escuchada en su dolor.
13: Apoyo me ayudó mucho en normalizing lo que estaba sintiendo.
12: También Leslie García Maya conoce la importancia de ese apoyo de primera mano. Tras enfrentar un camino de 8 años de infertilidad, hoy es cofundadora de The Bloom Collective en el condado de Monterey, en California, una comunidad de apoyo para personas que atraviesan ese proceso y muchas veces la pérdida gestacional.
15: When I was going through my own experience,
12: cuando Leslie enfrentó la infertilidad, no sabía que existían comunidades de apoyo.
15: It's so important, especially when you're going through it.
12: Hoy asegura que acompañarse entre personas que viven lo mismo hace toda la diferencia. Según la Organización Mundial de la Salud, una de cada 6 personas experimentan infertilidad durante su vida reproductiva. Además del impacto físico, estudios muestran que la infertilidad también está relacionada con mayores niveles de depresión, ansiedad y estrés. Por eso, la doula Vanessa dice que, aunque la infertilidad y la pérdida gestacional son experiencias diferentes, el dolor que provocan puede sentirse igual de profundo. Por eso, les brinda el mismo acompañamiento.
14: So I everything the same because those feelings are valid.
12: Para Bianca y Leslie, la infertilidad y la pérdida gestacional fueron experiencias muy solitarias. Enfrentar el duelo y seguir adelante no ha sido fácil, pero hoy ambas han decidido alzar la voz para que ninguna otra mujer tenga que pasar por ese dolor en soledad.
13: Me gusta hablar y así es como yo me agogio, platicando, compartiendo, ofreciendo información, y hay personas que quieren estar en su burbuja y eso también está bien. La etapa que esté cualquier persona, just know que no está sola and it's okay.
12: Y Leslie dice que la salud emocional y mental al tratar de concebir es tan importante como la salud física. Por eso Leslie brinda el apoyo para esas mujeres que lo necesitan.
15: We're making a difference.
12: Para la edición semanaria de Noticiero Latino desde Monterrey, California, Daniela Rodríguez.
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Hola, ¿qué tal? Muy buenos días y muy bienvenida a la programación de Radio Bilingüe y tu programa Amanecer Norteño, este hermoso día de agosto 22, 2026. Realmente que sí es un día muy hermoso. Espero que así sientan ustedes también y espero que en su pueblo por allá pues no estén pasando tantas tragedias como hemos visto en las noticias de televisión. Espero que aún así con esas tragedias usted esté sobreviviendo y pasándosela bien y estando muy feliz en este día, ¿ok? Le agradecemos su fina sintonía y queremos que siga con nosotros aquí en Amanecer Norteño porque vamos a estar hasta eso de las 8 de la mañana. Yo me llamo Mari Bandy y les doy la bienvenida con mucho cariño y mucho amor y mucho respeto y con mucha música bonita para todos ustedes en este día. Este es su programa de música norteña. Los teléfonos están a cargo del señor Jan Soto, el 559-264-9191. Y han escuchado esa bonita melodía que se llama De mi frontera a Durango con el grupazo Manantial. Una melodía pues que usted ha hecho muy famosa ya aquí en esta programación y en otras, creo yo, porque la he escuchado en otros lados. Jan Soto, ¿ya sabías? Bueno, por si no sabías, no, yo sé que sí sabes. Bueno, también escuchamos La Amiga Locutora, una hermosa melodía realmente que Los Ligeros de Zacatecas, en especial el señor Jesús Durón, dijo que la cantó para mí y que pues me la dedicaba y me regaló ese disco y dijo, mira, esta la hice especialmente para ti, porque habla de la amiga locutora. Así es que eres tú, aquí en este programa de Amanecer Norteño. Hola, ¿qué tal? Yo soy Mari Bandy. Saludos, 559-264-9191. Vamos a escuchar otra bonita melodía que se llama La de los Ojos Azules, con el, déjeme ver, son Los Diamantes de la Frontera para usted aquí en Radio Bilingüe cuando pasan 10 minutos ya con 43 segundos. Buenos días y bienvenidos.

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Ay, pero qué bella melodía. Fue especialmente para ti, si lo sabes, ¿verdad? Bueno, que te hagas es otra cosa, pero es especialmente para ti. Imposible olvidarte. Y pues no. Para que te cuento, para que te digo, si se te sigo. Te sigo extrañando. Bueno, un saludo muy cordial para ti en esta mañana. Buenos días, ¿cómo estás? Espero que te la estés pasando feliz y contento, disfrutando vacaciones o ya de regreso. Pues este verano es algo caliente. Espero que todos estén bien en tu familia y donde quiera que te encuentres. Gracias por estar con nosotros. Yo soy Mari Pandi aquí. Hemos escuchado Imposible Olvidarte con los rancheritos del Topo Chico. También escuchamos La Güera Salomé con Johnny Boy. Escuchamos Los Coconitos con los hermanos Banda. Y así nos fuimos esta mañana con la de los ojos azules, con los Diamantes de la Frontera. Después, antes de eso, escuchamos De Mi Frontera Durango con el grupazo Manantial. Y la amiga locutora fue la que abrió la programación de ese día con Jesús Durón, Los Ligeros de Zacatecas. Y deseándole a usted lo mejor, lo máximo en este hermoso día. Tenga mucha salud este día, cuídese mucho y el calor está muy, muy duro. Así es que beba, beba mucha agua, quédese muy hidratado todo el día y cuide mucho a sus niños, a los adultos, a los mayores, a las mascotas, a sus perritos. Yo tengo perrito y gatitos, así es que siempre me preocupo mucho por ellos también en el verano. Cuídelos mucho, ¿ok? Si es necesario meterlos a la casa, como lo hago yo, cuando es necesario, hágalo. Bueno, los míos siempre están adentro, la verdad. ¿Para qué mentir, verdad? Siempre los quiero adentro de mi casa todo el tiempo. Bueno, saludos para todos ustedes. Pasan ya 26 minutos después de la hora. Vamos a escuchar algo ahora que se llama. Déjeme ver qué le tengo listo por acá. Le tengo Las Casas de Madera con Ramoncito Ayala. Y después, así nos vamos a ir esta mañana con mucha, mucha música para usted aquí en Radio Bilingüe con otra de los hermanos Garza que se llama Mi Pequeña Jessica y mucha música las 24 horas aquí en Radio Bilingüe. Buenos días y bienvenido a la programación usted que acaba de sintonizar.

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0: Ay, Balmás, que lo creas, sin tu amor yo voy a enloquecer. Una bonita melodía para todos ustedes, los románticos. Hola, ¿qué tal? ¿Cuántos románticos hay por ahí? A ver, levanten la mano. No, usted está trabajando, usted no la levante nada más. Diga yo. Oh, no puede hablar, tiene clavos en la boca. Bueno, o algo. O que está trabajando ahí, haciendo alguna casa, algún lugar. Felicidades para cada uno de ustedes. O traen el asadón en la mano, no sé. Un saludo muy cordial para todos ustedes, nuestros amigos del campo. Hola, ¿qué tal? Buenos días. Es una bonita melodía que se llama Celoso con Pedro y Elena. También mi pequeña Jessica con los hermanos Garza de por allá de Roma, Texas. De hecho, los hermanos Garza son los que siempre nos ponen ese bonito jingle, ese bonito anuncio para invitarlos a escuchar Radio Bilingüe todos los sábados de 6 a 8 de la mañana. Aquí estamos, una amiga y servidora, Mari Bandy. Bueno, también escuchamos, aparte de Celoso con Pedro y Elena y mi pequeña Jessica de los hermanos Garza, escuchamos una que se llamaba Casas de Madera con Ramoncito Ayala, y así nos hemos ido esta mañana. Y también tengo una invitación para usted para un taller de inmigración. Así es que esto es en Mendota. El taller de inmigración en Mendota es este lunes 31 de agosto de este año, de 4 a 7 de la noche. No se lo vaya a perder. Se encuentra, ese taller lo van a hacer en una escuela elemental en Madera, que en Mendota, perdón, en Mendota, que se llama McCabe Elementary School. Se encuentra en el 250 South Derrick Street en Mendota, California, 93640. Y estos servicios se ofrecen con cita previa o sin cita, no importa. Sin embargo, pues se le va a dar prioridad a quienes tengan una cita programada, por supuesto. Pero puede llamar, por favor, para hacer su cita al 559-666-6446. Esta cita la va a hacer para este próximo lunes 31 de agosto, para que vaya a este, pues a este taller de 4 a 7, ¿ok? Los servicios gratuitos que tendrán disponibles son la renovación de DACA, la ciudadanía, la renovación de residencia, la consulta con abogados de inmigración o representantes acreditados, también para que conozca sus derechos y sepa cómo usar la tarjeta roja, ¿ok? Espero que todos tengan tarjetas rojas. Sea de aquí o no sea de aquí, eso no importa, usted tenga su tarjeta roja, porque a esa gente no le importamos, no le importa si usted nació aquí o no. Yo tengo mi tarjeta roja y pues yo nací acá, mis padres también nacieron acá, pero mis abuelos vinieron de por allá, de San Juan de los Lagos, de Jalisco, un hermoso lugar. Bueno, los documentos para renovación de DACA, por favor, lleve una copia de su solicitud anterior, su tarjeta de permiso de trabajo, tarjeta de seguro social, por supuesto, su licencia de manejo o identificación y una carta de aprobación de DACA que tiene usted tal vez ya, el I-797, y también el aviso de entrega de su tarjeta, el I-797D, una foto tamaño pasaporte, y lleve su pasaporte si es que lo tiene. Es importante que la solicitud de renovación se puede hacer en línea también. La tarifa en línea es de $555 con tarjeta de crédito, o puede usar su débito, ¿ok? Pero los documentos para servicios de ciudadanía, por favor, lleve una tarjeta de residencia permanente legal, esa que se le decimos green card, una tarjetita verde, o tarjeta de seguro social, su licencia de manejar o su identificación que tenga, su declaración de impuestos más reciente. Y si actualmente recibe medical o tiene bajos ingresos, podría ser elegible para una extensión de la tarifa de ciudadanía. Se la dejamos ahí, no se le vaya a olvidar, este lunes 31 de agosto de 4 a 7. Muchas gracias. Para más información, pues puede llamar pues acá conmigo para ver si se le pasó algo, ¿ok? Gracias. Nuestros teléfonos aquí son el 559-264-9191 a cargo del señor Jan Soto. Vamos a seguir con mucha más música. Seguida le vamos a presentar algo que se llama No Soy de Palo, chiquito. En caso de que no te has dado cuenta, ¿eh? No Soy de Palo, con los invasores de Nuevo León. Y después otra que se llama La Pelota, es una cumbia con el conjunto Primavera. Y así nos vamos a ir esta mañana, pero no sin primero enviar saludos también para todos ustedes. Y esta información de suma importancia para usted.
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Soy de palo. Ándale, síguele a ver a dónde vas a llegar, ¿eh? Porque yo no soy de palo. Bueno, ¿cómo te atreves? Qué bárbaro. Los invasores de Nuevo León, para ustedes aquí en Radio Bilingüe. Y no soy, no me voy a emocionar tanto, no soy de palo. Está bonita, ¿les gustó? Espero que les haya gustado. Bueno, los invasores de Nuevo León para usted aquí en Radio Bilingüe. Y también escuchamos pues El Oso con Pedro Llerena. Escuchamos a mi pequeña Jessica con los hermanos Garza. Y así nos fuimos esta mañana con Las Casas de Madera con Ramoncito Ayala. Y mucha, mucha música para usted. Esa música se la tenemos 24 horas al día. Así es que no tiene por qué no preferirnos aquí en Radio Bilingüe, porque hay mucha música bonita. No tenemos mensajes comerciales, nada más mensajes de suma importancia para usted. Así es que sintonice siempre Radio Bilingüe y todas las mañanas, los sábados, desde las 6 de la mañana, desde las 5 de la mañana hasta las 8, su programa Amanecer Norteño con la Onda Tejana. ¿A qué horas viene este señor? A las 8 con 14 minutos aproximadamente viene Sammy Rodríguez con la Onda Tejana. Y así nos vamos todo el día con mucha música bien bonita para usted aquí en Radio Bilingüe solamente. Claro que sí. A esta hora también le voy a dar su teléfono aquí, el 559-264-9191, para usted que quiere sintonizar con nosotros en este programa y pedir alguna canción, que luego se la guardo. Ya sabe, como el señor Villarreal, pues le tengo su canción pendiente de Juan Salazar, así es que yo sé que él está escuchando, porque él dijo, sí, pues quiero esa canción y quiero esa canción. Ok, ya se la buscamos, ok, para tocársela unos momentos más. Mientras tanto, pues vamos a seguir con mucha más música aquí en Radio Bilingüe. Tenemos mucha música para usted. Le vamos a ofrecer ahora algo que se llama Mi Primer Amor con Paul Urías, y después La Pelota con el conjunto Primavera aquí en Radio Bilingüe. Buenos días y bienvenido.

ahí tuvieron, si me prestas tu pelota, la pelota con la, el conjunto Primavera, una bonita cumbia para usted. Y también escucharon Mi Primer Amor, ¿sí? ¿Lo escucharon? Se los puse con Paul Urias, a lo mejor todavía no, ¿verdad? Escuchamos No Soy de Palo con los Invasores de Nuevo León. Bueno, pues así nos vamos a ir entonces con mucha más música para usted, pero eso de las 7 viene el noticiero y yo regreso con mucha más música, eso de las 7:14, ¿ok? Soy Mari Bandy aquí en Radio Bilingüe. Muy buenos días y bienvenido a la programación.

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0: Esta es la edición semanaria de Noticiero Latino. Les saluda Chelis López con los temas de la semana. Del sueño americano al regreso a México. Hoy le presentamos la historia de una autodeportación. Caso de tuberculosis en reclusorio para migrantes llega a una corte de Colorado. ¿Cómo enfrentar el duelo tras la pérdida gestacional y la infertilidad? En lo que va de la segunda administración Trump, más de 270 mil mexicanos han sido repatriados, algunos después de vivir décadas en Estados Unidos. Aunque la mayoría enfrentó el proceso de deportación, hay ejemplos de familias mixtas que regresaron voluntariamente por el miedo constante de ser detenidos o separados. José López Zamorano habló con una pareja que decidió regresar a México y nos presenta su historia.
1: Recibidos con música de mariachi y son huasteco, Julio y su esposa Licha nunca se imaginaron la bienvenida que les esperaba en el pueblo mágico de Pahuatlán, en Puebla, en marzo pasado, luego de vivir 27 años en Carolina del Norte.
2: Llegué como un emigrante humilde, no llevaba yo alhajas, no llevaba yo carro, yo entré a la cancha caminando con mi camisa abierta y con mi esposa y enfocarme derechito a la iglesia, a dar gracias a Dios.
1: Julio recuerda ese momento cuando cruzó la plaza donde jugó su deporte favorito, el básquetbol, como uno de los días más emotivos de su vida.
2: Llegó el mariachi, cantó, guapangueó y hasta me puse a bailar de emoción con mi esposa el guapango ahí a un lado de la iglesia.
1: A sus 76 años, a Julio lo movió la edad. La nostalgia por su pueblo donde nació, creció y vivió medio siglo, pero también el ambiente migratorio en los Estados Unidos.
2: Miedo, porque ya no era de que agarrara delincuentes, sino que agarraba parejo. Gente que de veras con el sueño americano ir a trabajar.
1: No fue, sin embargo, una decisión fácil, porque tuvieron que dejar a la familia en Carolina del Norte.
2: Es un poco difícil. Mi esposa se le fue un poco difícil porque ella vio crecer a todos nuestros nietos y parte de bisnietos.
1: Sin embargo, regresó con el orgullo de que junto con su esposa cumplieron sus metas y formaron una familia que se mantiene unida pese a la distancia.
2: Mi sueño era lograr ese sueño grande de tener una casita para ya no pagar renta. Y yo decía yo, Señor, si me das esa fuerza, yo creo que sí te cumplo.
1: Con sacrificios y esfuerzos, un trabajo en la cocina de un restaurante y otro en una empresa de lavado de ropa, lograron pagar su casa en solo 17 años. Antes de volar a México, sus compañeros de trabajo les dieron una conmovedora despedida.
3: Y por esto te digo, paisano, el mundo de cantina en cantina, así bien. Pasarme los años, siempre como donarles mi vida.
1: El caso de Julio y de Licha no es único. Desde el inicio de la segunda administración Trump hasta mediados de agosto, México ha recibido a unos 272 mil paisanos. En respuesta al éxodo, el gobierno de la presidenta Claudia Sheinbaum puso en marcha el programa México te abraza, una estrategia coordinada de 34 dependencias e instituciones federales, además de gobiernos estatales. Sergio Salomón es el comisionado del Instituto Nacional de Migración.
4: A su llegada se les da la bienvenida, se les proporcionan alimentos, se hace una revisión médica inmediata, se hace una entrevista, se les proporciona una llamada telefónica, se les da su carta de repatriación, se entregan sus pertenencias.
1: Mark Waymullen, el secretario de Seguridad Nacional, presumió recientemente las cifras de detenciones, deportaciones y autodeportaciones.
5: Total removals, 3 million.
1: De un total de 3 millones de remociones, 1.4 millones de extranjeros se han ofrecido voluntariamente a ser deportados, es decir, personas que dijeron nos vamos del país y lo hicieron por iniciativa propia. Desde su casa en la Sierra Norte de Puebla, Julio y Licha disfrutan de la familia y de los amigos, aunque han tenido que ajustarse a la vida en México, como la falta de aire acondicionado y las subidas y bajadas de la sierra. Pero tienen un mensaje para sus paisanos en Estados Unidos.
2: Pues es hora de que ellos también tomen esa decisión de regresar a su pueblo, pues sean centroamericanos, sean mexicanos, regresar a su pueblo.
1: Para la edición semanaria del Noticiero Latino, desde Washington, José López Zamorano.
0: El Centro de Detención de Inmigrantes de Aurora en Colorado confirmó al menos un caso de tuberculosis, lo que desató una intensa batalla política y legal. El gobierno estatal demandó ante una corte a la empresa encargada de las operaciones de la cárcel tras negarse a una inspección sanitaria del lugar. Jesús Sánchez Meleán platicó con uno de los detenidos y nos presenta su testimonio desde Denver.
6: 12 personas resultaron positivas con ese testigo y después lo pusieron en cuarentena, eran por 3 días.
7: Ese es el testimonio de un detenido en el centro de migrantes que administra la empresa carcelaria Gio Group en Aurora, Colorado, quien nos pidió anonimato. Aunque dice que él dio negativo, pasó 4 días bajo una cuarentena preventiva obligatoria.
6: Y después supuestamente le hicieron un examen de radio a las personas que habían sufrido tuberculosis en su vida.
7: El detenido relata que, tras dar positivo, sus 12 compañeros fueron devueltos a la sala general con la vaga explicación médica de que el resultado era solo porque ya habían tenido la enfermedad en el pasado. Sin embargo, la versión oficial del gobierno federal sobre este brote de tuberculosis es rotundamente distinta. En su reciente visita a Colorado, el secretario de Seguridad Nacional, Mark Wayne Mullin, desestimó las acusaciones, catalogándolas como rumores falsos e insistió en que solo existió un único caso activo, el cual ya fue deportado del territorio estadounidense. Esto dijo Mullin.
8: Hubo un caso, mientras lo registramos, tenía síntomas de ello. Esa persona ya no está en las instalaciones.
7: Pero las autoridades locales exigen respuesta. El Departamento de Salud del Condado de Adams, la ciudad de Aurora y el estado de Colorado consideran que la empresa Gio no es transparente. Este miércoles 19 de agosto, el estado de Colorado demandó a la empresa Gio en vista de su negativa a permitir una inspección sanitaria tal como lo establece la ley estatal HB 23-1100. La querella presentada por el fiscal general Phil Weiser ante la Corte del Distrito de Colorado de Adams llegó después de un ultimátum que dio Colorado a Gio sin haber recibido información sobre los presuntos detenidos que resultaron positivos de las pruebas de tuberculosis. La acción del fiscal contra Gio fue celebrada por Andrea Loyo, directora de Casa de Paz, organización que custodia el trato que le dan a los migrantes detenidos.
9: Gio no puede estar sobre la ley y no puede estar sobre nuestro gobierno.
7: El debate también adquirió tintes partidistas. El representante demócrata Jason Crow denuncia la opacidad de la administración federal.
10: Gio y ICE continúan bloqueando a las autoridades de salud del estado y del condado. No les permiten el acceso a las instalaciones, lo cual francamente es abominable.
7: Mientras tanto, el representante republicano Gay Evans defiende firmemente el manejo del centro y la supremacía de la jurisdicción federal.
11: La Constitución de los Estados Unidos dice que en aquellas áreas donde el gobierno federal tiene jurisdicción, la ley federal es suprema.
7: Mientras en la opinión pública y los tribunales se disputan la soberanía constitucional, la preocupación sobre la salud de los más de 1.400 internos atrapados tras las rejas en Aurora es real. Nos dice uno de los que viven esta emergencia en carne propia.
6: Lo que se necesita básicamente aquí una revisión de todos los sistemas de salud, los sistemas higiénicos, compartiendo con un lugar cerrado donde están enterradas millones de virus y bacterias, una que se contagia.
7: Para la edición semanaria de Noticiero Latino, desde Denver, Colorado, Jesús Sánchez Meleán.
0: La infertilidad y la pérdida gestacional afectan a miles de madres en los Estados Unidos. En el condado de Monterey, en California, existen grupos que ofrecen apoyo emocional a mujeres que atraviesan estas experiencias. Daniela Rodríguez conoció a 2 madres que participan en estos proyectos y describen la ayuda que han podido recibir.
12: Bianca Nava, mamá y terapeuta, me explica lo difícil que fue buscar apoyo emocional cuando a principios del 2026 sufrió una pérdida gestacional.
13: Aquí en Monterey County no hay nada para apoyar infant loss.
12: A las 32 semanas de embarazo, Bianca tuvo complicaciones con su placenta. Según ella, se resolvió y los doctores le dijeron que podría tener un parto vaginal, pero al día siguiente, los doctores le dieron malas noticias sobre su bebé.
13: Me dejaron saber que su latido paró.
12: Ese día, Bianca se quedó con muchas preguntas, pero sobre todo con un profundo dolor.
13: Perder a un bebé ha causado pérdida de mi identidad. No eres la misma persona que antes. Es muy, muy difícil.
12: Fue entonces cuando encontró el apoyo de una doula especializada en acompañamiento durante el embarazo, el posparto, infertilidad, pérdida gestacional y pérdida infantil.
14: Having that extra support helps you.
12: La doula Vanessa Ortega dice que tener ese apoyo adicional hace una gran diferencia, y eso es precisamente lo que ha tratado de brindarles a Bianca y a todas las familias con las que trabaja. Para ayudar a Bianca a navegar el duelo, Vanessa también la visitaba en su casa.
14: I sage her house, palo santo, copal.
12: Limpié su casa con salvia, palo santo y copal. También preparo un jarabe para ayudar a reponer la sangre de mis pacientes. Y se lo llevé a ella, dice Vanessa. Bianca encontró en Vanessa el soporte necesario para ser escuchada en su dolor.
13: Su apoyo me ayudó mucho en normalizing lo que estaba sintiendo.
12: También Leslie García Maya conoce la importancia de ese apoyo de primera mano. Tras enfrentar un camino de 8 años de infertilidad, hoy es cofundadora de The Bloom Collective en el condado de Monterey, en California, una comunidad de apoyo para personas que atraviesan ese proceso y muchas veces la pérdida gestacional.
15: When I was going through my own experience,
12: cuando Leslie enfrentó la infertilidad, no sabía que existían comunidades de apoyo.
15: It's so important, especially when you're going through it.
12: Hoy asegura que acompañarse entre personas que viven lo mismo hace toda la diferencia. Según la Organización Mundial de la Salud, una de cada 6 personas experimentan infertilidad durante su vida reproductiva. Además del impacto físico, estudios muestran que la infertilidad también está relacionada con mayores niveles de depresión, ansiedad y estrés. Por eso, la doula Vanessa dice que, aunque la infertilidad y la pérdida gestacional son experiencias diferentes, el dolor que provocan puede sentirse igual de profundo. Por eso, les brinda el mismo acompañamiento.
14: So I treat everything the same because those feelings are valid.
12: Para Bianca y Leslie, la infertilidad y la pérdida gestacional fueron experiencias muy solitarias. Enfrentar el duelo y seguir adelante no ha sido fácil, pero hoy ambas han decidido alzar la voz para que ninguna otra mujer tenga que pasar por ese dolor en soledad.
13: Me gusta hablar y así es como yo me agobio, platicando, compartiendo, ofreciendo información, y hay personas que quieren estar en su burbuja y eso también está bien. Es la etapa que sé cualquier persona, just know que no está sola, and it's okay.
12: Y Leslie dice que la salud emocional y mental al tratar de concebir es tan importante como la salud física. Por eso Leslie brinda el apoyo para esas mujeres que lo necesitan.
15: We're making a difference.
12: Para la edición semanaria de Noticiero Latino desde Monterrey, California, Daniela Rodríguez.
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0: Bueno, pues muy bienvenido a la programación de las 7 de la mañana. Hola, ¿qué tal? Buenos días. Ya pasan 19 y 20 minutos ya después de la hora aquí en la programación de la mañana de las 7 de la mañana. Amanecer Norteño, su programa que está escuchando en Radio Bilingüe. Muy buenos días. Espero que le haya gustado su noticiero. El noticiero regresa una vez más a las 8 de la mañana este día con la Onda Tejana a las 8:14 de la mañana. Con Sammy Rodríguez. Así es que siga escuchando y le agradecemos mucho su fina sintonía aquí con Radio Bilingüe. Tenemos otra bonita melodía ya programada para usted acá. Esta melodía se llama, bueno, primeramente escuchamos a Juan Salazar con esa bonita melodía que se llama Cuando me pierdas, ¿verdad? Decía mi papá, no es lo mismo colas que colas. No, no es lo mismo. No es cuando tú llores o cuando yo lloro, ¿verdad? A ver si te gusta llorar, dice. Bueno, cuando me pierdas, Juan Salazar para ustedes aquí en Radio Bilingüe. Con saludo muy cordial para todos ustedes. En especial queremos saludar a usted que se reporta aquí al 559-264-9191 con los teléfonos a cargo del señor Jan Soto. Dice que para dedicarle a su papá, de Adolfo Hernández, que está visitando. Ah, pues qué bien, visitan por allá en McFarland, California. Ay, qué lindos y qué bonitos. Gracias por sus lindas palabras, señor Miguel Hernández. Un saludo para su papá Adolfo Hernández, que está visitando.
1: Edolfo.
0: Aquí pusiste Adolfo. Ok, es Edolfo. Ok. Muy bien, Edolfo. Si tú dices, porque aquí pusiste Adolfo. Edolfo, ok, señor Edolfo, hola. Bienvenido aquí a visitar. ¿De dónde visita?
1: De Guanajuato.
0: ¿De Guanajuato? Muy bien, pues felicidades. Ya un día de estos voy a ir para allá, pero Guanajuato. Ya he ido en el pasado, ¿eh? Sí. Bueno. No que me esté preguntando, pero para que lo sepa. Yo he ido, está muy bonito ahí en Guanajuato. Bueno, saludos para todos ustedes. Entonces escuchamos esa bonita melodía con Juan Salazar, Cuando me pierdas, y también escuchamos los Águilas del Norte con las Salteñitas, y así nos hemos ido esta mañana después del noticiero. Buenos días, ok, es que me hace reír todo el mundo, aquí la gente, el señor Soto.

no puedes caminar, pero pues cuídate mucho, chica. Gracias por avisarme de eso. Y pues espero que Dios te bendiga y te puedas aliviar pronto. Ok, el saludo para ella en esta mañana también. Cuando pasen ya 23 minutos después de la hora, vamos a escuchar ahora algo que se llama, déjeme ver cuál le tengo lista por acá para no mentirle, porque tengo varias puestas ya para usted por acá. Creo que ya le toca a una que se llama, no, primero antes de eso. Tengo algo que nos han solicitado, porque nos llamaron, nos solicitaron una canción que se llama El Valle de San Joaquín. ¿Qué les parece si primero les tocamos El Valle de San Joaquín y después vamos a seguir ya con una que se llama Ya borracho, qué horas son? Y otra que se llama Cielito lindo, y así nos vamos a ir esta mañana con mucha, mucha música para usted. Gracias por estar con nosotros, señor Facundo. De Fresno también, gracias por llamar y por decirnos cosas bonitas. Y aquí a ustedes de Fresno en el Valle de San Joaquín, claro que sí, Fresno está en el Valle de San Joaquín. Tenemos muchas ciudades aquí en el Valle de San Joaquín, somos muy felices, muy contentos, mucho calor. Cuídese mucho, cuide a sus mascotas y a sus niños, ok, a la gente mayor. A Juan Alvarado y Miguel Alemán, Tamaulipas, hola, ¿qué tal? Buenos días, sí, claro que sí. A Jorge Mezquita, un saludo muy cordial para ti, para el señor Miguel Hernández, originario de Guanajuato, por allá escuchándonos en McFarland. Y acá otro para Salvador Villarreal. Hola, ¿qué tal? Un saludo cordial para usted y la música de Juan Salazar, sí, ya se la toqué, ¿ok? Felicidades y buen día. Y un saludo muy cordial para nuestros buenos amigos a Juanito Pedraza, por allá en el CCD, para Yolanda, para el niño. Y para todos ustedes, amiguitos que se encuentran sintonizando Radio Bilingüe. Aquí les va su canción de El Valle de San Joaquín en la voz de Chan Soto para usted aquí en Radio Bilingüe y tu programa Amanecer Norteño. Buenos

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0: Escuchamos Cielito Lindo para todos ustedes aquí en Radio Bilingüe. Qué hermosa melodía, ¿verdad? Un saludo muy cordial para ustedes. Espero que le haya gustado el Cielito Lindo con el Poder del Norte. Y pues esa canción siempre ha sido bien hermosa. Yo, a mí me encanta, la mera verdad, porque pues habla de cosas bien hermosas de la vida de cada, de diario. ¿Le gusta, señor Soto? ¿Sí le gustó? Ok. Entonces esos ojitos que estás haciendo son de que no sé. Bueno, ok, ya pasan 38 minutos después de la hora. Hola, ¿qué tal? Buenos días. Estamos aquí en Radio Bilingüe y yo soy Mari Bandy. Muchas gracias por estar con nosotros. El señor Jan Soto está en los teléfonos y el señor Miguel Hernández pues acaba de llamar. Yo creo que de eso está sonriendo y haciendo ojitos, no sé. Ah, ya sé, porque dice que dije yo Adolfo Hernández y que él me dijo que no, que era, pues yo oí Edelfo, pero dijo no, es Adelfo. Perdón, Adelfo Hernández, perdón. Sí, perdón, señor Soto. Es Adelfo Hernández, él quiere una melodía que se llama Canto a mi Padre. Bueno, le busqué yo una que se llama Canto a mi Padre, pues para dedicarle a su padre que lo está visitando aquí. Qué lindo su padre, de Adelfo Hernández. Y pues nosotros bien contentos y bien felices que vengan padres a visitar a sus hijos y que vayan hijos a visitar a sus padres también, ¿ok? Igualito. Bueno, muchas gracias. Y también tenemos acá otra joven señora que vino a visitar también a su hijo y viene de Washington, la señora Claudia Macías, la hermosa, linda Claudia Macías, visitando a su hijo Kenny Calderón, a su mamá, a ver, visitando a su madre. Claudia Macías está visitando a su madre, pero dedica Kenny Calderón, ¿así es? Ella, okay.
1: Ella es la madre de
0: ella. ¿Oh, sí? Ok, Kenny Calderón es la madre de Claudia Macías. Ok, ponmele. Y vienen de Washington. Ok, creo que me lo pusiste bien. Y viven aquí en Pinedale. Ok, Kenny. Muchas gracias, Kenny, en Pinedale, California. Te queremos. Gracias por estar con nosotros. Y gracias que le estás saludando a tu mami que viene a visitar Claudia Macías de por allá de Washington. También he estado en Washington. Bueno, ¿dónde no he estado? Es que yo he estado en muchos, muchos estados de Estados Unidos, de México, Nicaragua, como en, bueno, Estados Unidos, en muchos estados, porque en un tiempo, pues, de mi juventud, fui modelo. Entonces anduve por donde quiera, Jan Soto, tú ya sabes, pero ahora le estoy diciendo al público. No a ti. Ok, 7:40. Hola, ¿qué tal? Buenos días. A eso de las 8 viene el noticiero una vez más y después viene La Onda Tejana con Sammy Rodríguez. Así es que siga marcando nuestras líneas, usted que quiera, al 559-264-9191. Si es que quiere dedicar alguna canción o dedicarle a una persona. Saludos para todos ustedes, amiguitos. Gracias por estar con nosotros, nuestros amiguitos Juan Pedras en el CCD, todo su equipo. Hola, ¿qué tal? Buenos días, que trabajen muy felices, muy contentos y que se hidraten bien, cuidado con el sol, ¿ok? Bueno, vamos a seguir. Ahora tengo otra bonita melodía por acá que se llama, bueno, yo digo bonita porque a mí me gusta, ¿eh? Como yo la escogí, pues a mí me gusta, con los palominos. Le voy a enviar una especialmente para ti que se llama Atrévete a Olvidarme. Y si te atreves, pues no le hace al cabo. ¿Qué decías, Jan? ¿Qué dijo mi papá? ¿Que es lo mismo colas que colas? Ay, no, porque bueno, atrévete a olvidar. Bueno, no. Atrévete a olvidarte para ti aquí en Radio Bilingüe con los palominos. Creo que esa es la que tengo ya lista por acá. Espero que sí. Pero también queríamos tocar otra. ¿Cuál era la otra que nos solicitaron, Janito Soto? Bueno, vamos a tocar esta. Atrévete a olvidarme. Aquí está. Para ustedes con los palominos. Gracias. Buenos días. 42 minutos después de la hora. Buenos días.

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Bueno, pues ahí tuvieron esa bonita melodía. ¿Por qué? ¿Por qué? Pues porque nos las pidieron con Carlitos y José. Esa fue la de Carlos y José. Y se llama, ¿cómo se llama esa canción? Déjeme ver. Se llama, ¿cómo se llama la canción, Jenito? Era Canto a mi padre, ¿ok? Canto a mi padre para ustedes. Y para usted que la solicitó, que fue Miguel Hernández, originario de Guanajuato, pero vive en McFarland, y la solicitó para su papito Adelfo Hernández, que está visitando. Pues bienvenido, señor Adelfo Hernández, acá al Valle de San Joaquín, y el saludo de su hijo Miguel Hernández de McFarland, California. Buenos días. Bueno, soy Mari Bandi. A eso de las 8 viene una vez más el noticiero, y a las 8:14 viene la onda tejana, nada menos que con Sammy Rodríguez, para usted aquí en Radio Bilingüe. Mientras tanto, vamos a seguir con más música. Tengo otra que se llama A ver si puedes, con los traileros del norte. Déjame ver si la tengo ya. Sí, aquí la tengo. A ver si puedes, los traileros del norte. Y después, con Antonio Calderón, tengo una que se llama La herencia del ranchero. Y así nos vamos a ir esta mañana. Y entonces, ya pronto van a ser las 8 de la mañana para que escuche el noticiero. A las 8:14, Sammy Rodríguez y la onda tejana. Yo soy Mari Bandi. Buenos días y bienvenido.

¿Cómo lo hiciste tú, chiquito? Porque yo no lo consigo. Bueno, una buena melodía para usted aquí en Radio Bilingüe. Esa se llama, a ver si puedes, con los traileros del norte. Me voy a despedir con una que se llama Página Blanca, con Dinastía Norteña, y deseándole un feliz fin de semana para todos ustedes. Un saludo para Inés Gutiérrez de Madera, California, que habló bien hermoso también. Hola, ¿qué tal? Buenos días y gracias, señor Gutiérrez. Vamos a seguir con mucha más música de las 24 horas. Aquí les presento esta, y con esta me voy a despedir, su amiga y servidora Mari Bandi, deseándole lo mejor, lo máximo, y mucha, mucha salud, mucha paz, mucho amor, ¿ok? Enseguida, Sammy Rodríguez y la Onda Tejana. Bye, bye.

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0: Hoy dedicamos nuestro espacio a un pilar fundamental en el desarrollo económico y social de nuestra región: la fuerza, el liderazgo y el espíritu emprendedor de la mujer hispana en el mundo de los negocios. Analizaremos los retos que enfrentan las emprendedoras latinas, los recursos financieros a su alcance y las estrategias clave para construir, consolidar y hacer crecer proyectos de alto impacto en el mercado actual. Para profundizar en este tema, me acompaña hoy Jennifer Tarazón, directora de participación comunitaria en Mountain America Credit Union, especialista en estrategia multicultural, asuntos públicos y alianzas comunitarias. Y por si fuera poco, su currículum también es abogada graduada. Amigos y amigas, soy el periodista Pablo Telechea y desde los estudios de Avanza Radio 88.3 FM, la radio pública de Utah, les doy la bienvenida a un programa más de Punto de Encuentro. Comencemos dándole la bienvenida a Jennifer Tarazón, al cual le agradezco. Gracias por estar aquí esta noche.
1: No, gracias por invitarme.
0: Un placer. Y bueno, ¿qué más le podemos agregar a este currículum? ¿Que eres de California?
1: Yo soy de California, bueno, es interesante, ¿verdad? Porque no soy de Utah originalmente. Ajá. Y les voy a decir a todos, soy primera generación mexicana. Ajá. Mi mamá y mi papá son del Paso, bueno, de Juárez, mi familia se fueron al Paso. Pero yo crecí hablando español, era mi primer idioma. Empecé la escuela solamente hablando español, tuve que aprender el inglés en la escuela.
0: Y hablas muy bien.
1: Oh, bueno, gracias. Es que mi abuelita vivía con nosotros toda mi vida y ella no hablaba inglés. Uh-huh. Y tuve que hablar español con ella, pero yo pienso que, mi mamá me habla en español y yo le hablo en inglés y español. Y mi papá habla más inglés. Sí. Entonces, siempre estoy como entre los dos idiomas.
0: ¿Y te criaste en Los Ángeles, sí, California, y llegaste aquí a Utah por una beca para estudiar y ser abogada?
1: Sí, toda la vida, no sé por qué, pero dije, yo voy a ser abogada. Yo soy la primera en mi familia ir al colegio. Ni me imaginaba qué tenía que hacer para ser abogada, pero algo en mi mente dijo, yo voy a ser abogada. Y estaba trabajando, cuando salí del colegio, estaba trabajando en Los Ángeles en un non-profit que se llamaba Teleco, the East Los Angeles Community Union, y estaba trabajando con estudiantes que querían ir al colegio. Pero BYU vino a visitar y me dijeron, sí, estamos buscando estudiantes, si estás interesada puedes ir, debemos dar una beca, si tienes los grados y eso, otro, claro, para un MBA. Y les dije como, qué loca, les dije, no, yo quiero ser abogada, no quiero un MBA. Y me dijeron, okay, y pensé que eso ya era todo. Y me dijeron, bueno, hablamos con alguien en la escuela de la ley, y si tienes estos grados, y si ganas si tienes LSAT, if you get the score on the LSAT, entonces te podemos dar entrada a la escuela. Y dije, okay, y pasé todo. Nunca había, no sabía nada de Utah, era mi primera vez cuando yo
0: vine. ¿Nunca habías escuchado de Utah?
1: No, yo soy católica, mexicana, no sabía nada de Utah. Yo pensé que todo era como the Red Rocks, desde el sur al norte. No supe nada, pero dije, la escuela está gratis.
0: Ahí vamos.
1: Y vine en 2006 para empezar la escuela. Mi mamá y mi papá vinieron a visitarme y me dijeron, nos encanta Utah y nos vamos a retirar aquí. Y yo tenía como 26 años y les dije, pues si ustedes quieren venir, está bien, pero yo nunca voy a vivir en Utah cuando acabo de la escuela.
0: Y fíjate.
1: Y cuando me cuando salí de la escuela, fui a Washington, D.C. y trabajaba para la Cámara Nacional the U.S. Hispanic Chamber of Commerce.
0: La Cámara de Comercio de Estados Unidos.
1: Sí, sí. Y estuve en Washington, D.C., me encantó, pero estaba ahí más o menos hasta 2016. Y quería regresar con mi familia. Y dije, yo quiero ir a mi casa, pero mi casa era en Utah, porque ellos ya estaban, todos estaban aquí. Y regresé, pero la cosa que me gusta tanto de Utah es que hay mucha oportunidad para todos. Yeah. Pero siempre les digo a todos, y cuando me conocen les digo que yo soy como for Utah, I'm a very palatable Latina. Hablo inglés, sin acento, hablo español, bueno, pocha, pero no, como bien, sea, lo hablo. Y fui a BYU, entiendo la cultura, soy abogada y por eso tengo que pienso que hay mucha oportunidad que me he encontrado aquí. Pero like, I recognize that, and I say to everybody else, you know, all I can do is recognize the privilege that I have and then open the door for other Latinas that I see behind me.
0: Eso te iba a decir. Si reconoces en ti que eres una mujer joven, primeramente, que no le tienes miedo a los retos, porque venís a un lugar que no conoces, no eras de la religión predominante,
1: yeah,
0: a estudiar en una universidad que es una universidad no, en esa época no es tan abierta como otras universidades. Luego te fuiste a Washington. Y luego regresas a Utah y lo nombras como tu nuevo hogar.
1: Yeah.
0: Eres una mujer de aceptar cambios y retos.
1: Sí, y siempre les digo a todos, especialmente a otras latinas que cuando hablo con ellas que son en sus 30s o siempre, bueno, es un honor que me en LinkedIn muchas me mandan un mensaje y me dicen, ¿puedo agarrar un café contigo y podemos hablar? Y siempre digo que sí, porque cuando yo era más joven, alguien hizo eso por mí.
0: ¿Alguien lo hizo por ti? ¿Te escuchó?
1: Sí.
0: ¿Quiénes fueron los primeros que te escucharon? ¿Tus padres o alguien más?
1: Bueno, yo pienso que, bueno, mis padres, pero también cuando estaba en Washington y cuando estaba empezando, bueno, I'll say the first, cuando estaba aplicando para el colegio, Smith College, sí, también era en Massachusetts, también nunca en toda mi vida iba a Massachusetts. Yo, la primera vez que fui en el avión para tan lejos, al East Coast, era cuando fui para el primer día de la escuela, del colegio. Pero cuando estaba aplicando me dijeron, oh, hay una mujer, o si quieres hacer una entrevista, puedes hacer una entrevista, ¿verdad? Para ayudar a tu aplicación. And I said, okay, well, I'll do an interview. Y era una mujer latina. Y me dio una entrevista y... And she just, like, told me so much about the school, but also... Porque ella era latina y ella fue a la escuela y también pensé... Si él lo podía hacer, yo también lo puedo hacer, ¿verdad? Claro. Y cuando estaba en Washington, bueno, cuando estaba en colegio, hice un internship en Washington también. Y tuve un café con alguien ahí, una mujer, una latina. Y ella era la que me dijo, porque yo dije, pues no sé lo que hacer. Y yo pienso que quiero ir a ser abogada, pero no sé si quiero ser abogada. Quiero ir a law school, pero no sé si voy a ser abogada. Pero aquí en D.C. todos tienen, hay como Masters of Public Policy, of Legislative Affairs, hay tantas cosas, no sé. Y mi papá y mi mamá no me podían ayudar con eso porque ellos no fueron a la escuela.
0: Claro.
1: Y ella me dijo, pues, ¿sabes qué? Vete a law school, puedes hacer lo que sea con a law degree. Y yo, ok. No supe qué...
0: Dijiste que alguien te escuchó, entonces a ti te gusta escuchar cuando alguien te hace preguntas.
1: Sí.
0: Ok. ¿No crees que a veces el hispano tiene una imagen de que es celoso y no le gusta a veces que otro hispano progrese y que salga adelante? ¿No tenemos ese problema nosotros los hispanos?
1: Bueno, yo pienso que es un stereotype, pero que era a lo mejor verdadero como hace una generación antes.
0: ¿Ha cambiado entonces?
1: Yo pienso que ha cambiado porque bien, cuando yo primero vine a Utah, había... 2006, y yo I was volunteering, I was trying to meet people,
0: sí,
1: y había muchas mujeres latinas y other women of color que las conocía una vez y otra vez y no se acordaban de mi nombre o, oh, no, yo te conocí antes, no me acuerdo. Pero había una mujer, me acuerdo, Lorena Rifo Jensen, que yo estoy en el board con The Suazo Center con ella, y ella siempre me hacía sentir como tan especial y, oh my gosh, you're in law school y cómo te puedo ayudar. Bien. Y es tan especial poder hacer en esta edad que trabajar con ella. Claro. I'm like, it's amazing.
0: Pero ¿sabes por qué te pregunto? Porque a veces personas que han tenido éxito y que están en pleno éxito en su carrera, como tú, porque no ejerces como abogada, pero eres directora para una de las credit unions que más ha crecido últimamente en los Estados Unidos.
1: Yeah.
0: Okay.
1: And I'm going to say it because I like to brag about this one. I'm the first Latina in the history of the state to be a commissioner for the Department of Alcoholic Beverage Services.
0: Oh, wow.
1: So I grant the liquor license. I'm one of seven who grants the liquor license.
0: Felicidades.
1: Gracias.
0: Por eso también. Pero mi pregunta es, a veces hay personas que tienen tanto éxito que son muy celosos para compartirlo.
1: Yeah. Yo no crecí así y siempre cuando yo digo, si me mandas algo en LinkedIn, si no te conozco, okay, vamos a café, vamos bien, a un lunch, porque tenemos que cambiar the stereotype y abrir la puerta para los que siguen para nosotros, ¿verdad? Porque I always say, you know, I know that yo tengo un privilegio de ser, you know, hay diferentes privilegios, and you have to acknowledge que, you know, there's colorism. I'm never going to be confused for white, but me veo latina. Mm-hmm. Y hablo español, pero soy como pocha. Mm-hmm. Y hablo inglés y no tengo acento. Y there's so many privileges. La única cosa que yo puedo hacer es abrir la puerta para otras latinas y decir, así como, like, this is the playbook, right? Mm-hmm. Porque nadie te dice. Y todos los demás que tienen, you know, papás o abuelos que han trabajado en the corporate world, mm-hmm. ellos les dan, you know, the tips and the tricks and the playbook. Pero para nosotros, like, we have to share it with each other. Y no somos familiares, pero but there's something there, yeah. de ser latino, de ser
0: muy
1: latina,
0: que,
1: yeah, that we are, you know, we're family in our own way, and so yeah. we have to do that.
0: Mira, no quiero personalizar esta entrevista y traer algo mío de Pablo Telechea, mm-hmm. pero yo hace 20 años que hago radio, y yo me acuerdo que los dos primeros años yo sufrí mucho con mi acento en español.
1: Oh, sí. Uh-huh.
0: Por ser tener un acento sudamericano.
1: Okay,
0: la gente confunde. Yo soy de Uruguay, pero es un acento muy similar al argentino también.
1: Sí.
0: Okay? Y hace años, cuando yo estaba en una radio, la gente hispana de esa radio me criticaba y me hacían sentir que yo era un locutor menos locutor o menos periodista por tener ese acento.
1: Wow.
0: Fíjate, entre la misma gente nuestra.
1: Ya. Yeah.
0: ¿Verdad?
1: Yeah. No, yo estuve en Puerto Rico y le dije algo al hombre, estaba comprando algo en la tienda y me dijo, tú eres mexicana, pero no lo dijo como, oh, tú eres mexicana.
0: No, de una manera, sí. Yeah. Pero eres optimista y yo también, hemos mejorado.
1: Ya. Yeah.
0: Ha cambiado la situación.
1: Sí, sí.
0: ¿Por qué ha cambiado?
1: Yo pienso que la generación que sigue, and we're the largest, like, Latinos have the youngest, largest, next population, pero son completamente diferentes porque no hay como the tie between language and culture mm-hmm. is not the same. Hay muchos jóvenes que no van a hablar y me los he encontrado que no hablan español para nada or they're no sabo kids.
0: Mm-hmm.
1: Y antes yo pienso que si no hablabas español perfectamente o si tenías acento o si eras de California, porque alguien me decía, o tú eres como pura norteña, mm-hmm. O como yo digo, mande, y me dijeron mm-hmm. alguien, eso solamente los dicen los mexicanos, mande.
0: Mm-hmm.
1: Yo no sabía. Pero estos niños que son, like, where their population is so big, ellos están cambiando todo porque ellos dicen, yo soy latino.
0: Claro.
1: Y tengo mucho orgullo por ser latino, pero también soy americano, los que son americanos aquí. Y yo pienso que hay como this misconception that que todos los latinos en Utah son inmigrantes. Pero como
0: no, por supuesto que no.
1: Pero como, I think it's like 70%.
0: Yeah. El hispano está teniendo más peso, más poder, más peso en asuntos políticos, en asuntos económicos o culturales, porque ha obtenido más educación y por ende ha tenido un poder adquisitivo más grande, y es cuando se logra más influencia en eso?
1: Yo pienso que, bueno, es el dinero, ¿verdad? Porque el dinero es otra.
0: Al final del día es el dinero.
1: Y es el dinero. Y para los latinos lo que vemos es que si alguien no abre la puerta por nosotros, we create a new door, ¿verdad? Mm-hmm. Y yo pienso, tengo la información, era de from 2018 to 2023, 44% de nuevos negocios estaban empezados por latinos.
0: ¿Mujeres o
1: todos.
0: No importa, latinos?
1: Ajá.
0: ¿De 28 a 33 años, dijiste?
1: From 2018 to 2023, so 2018.
0: Oh, del 2018 al
1: 2023.
0: 2023.
1: Ajá.
0: Okay.
1: 44% de los nuevos negocios, the Latinos started them. Y los negocios blancos, it was a negative 3% growth. Entonces estaban, los negocios de ellos estaban cerrando.
0: Claro.
1: Pero para latinos, yo pienso que estamos tan industrious
0: okay.
1: que si vamos a, tenemos ganas.
0: Yeah.
1: Y también, como en América siempre estamos hablando que, dice, there's a study by the Urban Institute, y dicen que para 2040, 70% of all new homeowners will be Latino.
0: Pero ¿por qué sigue habiendo una imagen o un estereotipo que es el americano el que tiene más dinero y tiene las compañías más exitosas?
1: Yo pienso porque todavía we're not monolithic, ¿verdad? Como estabas diciendo, tenemos latinos de Sudamérica, tenemos inmigrantes, tenemos latinos que han nacido aquí, and I think we need to do a better job of coming together and not dividing ourselves by saying, oh, no hablas español perfectamente, no eres latino completamente, right? I think that's where those divisions, that's where they find our division and that's where they're able to separate us.
0: Y he notado que la Cámara Hispana de Comercio de Utah está haciendo un esfuerzo extraordinario en unir. He visto un progreso en eso, que van muchos. Antes no existía eso. O antes había una mala imagen de las cámaras de comercio también.
1: También. Y la cosa que yo hablo con... I'm on the board of the Hispanic Chamber también. Y estaba hablando con Victoria, que es nuestra presidente. Y estamos diciendo, tenemos que tener todo en inglés y en español. ¿Verdad? Y porque antes más eran latinos que venían a las juntas. Uh-huh. Pero hay americanos que vienen que solamente hablan
0: inglés,
1: pero quieren participar, pero cuando llegan dicen, pues no me siento cómodo, no es para mí porque no hablan inglés. And so we're really trying to make it bilingual and to make everyone feel like you are welcome. Y yo pienso también que como avanza es tan importante por eso también, right? Because yo pienso que hay una latina a lo mejor que está oyendo que tiene como 20 años y ella dice, you know, que somos iguales, que ella dice, pues puedo hablar como con mi familia en español, pero cuando tengo que hablar en español en el trabajo, porque es tan diferente hablar español de negocio.
0: Lo que pasa es que hay un estereotipo que el mundo de los negocios es con el apellido Smith, Johnson, Williams. No un Pérez, no un González.
1: No.
0: Vamos a una pausa. Estamos aquí en Punto de Encuentro. Mi invitada de hoy, Jennifer Tarazón, directora de participación comunitaria en Mountain America Credit Union. Ya volvemos después de la pausa.

0: Muy bien, amigos, después de esta pausa aquí en Punto de Encuentro, seguimos en Avanza Radio 88.3 FM con mi invitada de esta noche, Jennifer Tarazón, de origen, ella es mexicana, nacida y crecida crecida en Los Ángeles, California. Luego se muda a Utah a graduarse y estudiar para abogada. Después viaja a Washington. Su historial y su historia de viaje es fantástica, amigos, que a veces es imposible en una pequeña entrevista hablar todo. Pero ella actualmente es la directora de participación comunitaria en Mountain American Credit Union, una de las credit union de mayor crecimiento en los últimos años a nivel nacional, y participa en muchos comités también, ¿no? Y te preguntaba antes de irnos a la pausa, Jennifer, hay una deuda pendiente con la mujer todavía en el mundo. Uh-huh. Estados Unidos también no es la excepción. La mujer blanca, la mujer afroamericana y la mujer hispana, que se le sigue pagando menos por hacer el mismo trabajo que el hombre. ¿Esto es algo que se sigue luchando contra esto, o es simplemente un estereotipo porque hay una mujer que tal vez es científica en una gran compañía y sabe que le pagan menos que uh-huh. su colega científico,
1: yeah.
0: pero no habla porque gana muy bien igual?
1: Right. Yeah, yeah.
0: ¿Me explico? ¿Cómo se maneja eso a nivel corporativo, y tú como mujer hispana y que eres líder yeah. también de mujeres y de hombres? ¿Cómo lo manejas?
1: You know, sabes, yo pienso que en Utah es tan diferente, y yo pienso porque tenía tantas generaciones, ¿verdad?, que no, las mujeres no trabajaban. Yo sé que cuando yo estuve en la escuela de ley, era como un stereotype que decían, si eres mujer y estás en el law school, es que nadie te quería casar contigo, porque ya eres muy vieja para
0: wow.
1: casarte. Yo tenía como 26 años.
0: Alguien, 26 en Utah, tú.
1: Yeah. alguien me dijo una vez, pues, ¿vas a salir de la escuela cuando tienes como 27, 28? Y dije, pues sí. Dijo, pues ¿quién se va a querer casar contigo? Y I was like, well, I don't know. ¿Qué, y nunca me casé, para usted tener razón.
0: ¿Qué daño le hace a yeah. la sociedad esos estereotipos? ¿Eh?
1: Yeah, y, you know, Utah es cada año, right, they're ranked the worst state for women every year.
0: Oh, wow.
1: For pay, for child care, for, yo pienso que you know, a big part of that was que se casaban tan joven.
0: Claro.
1: Y yo sé que, you know, yo tengo como 44, yo tengo amigos y amigas que se están divorciando porque se casaron cuando mm-hmm. tenían 20, y las mujeres dicen, pues nunca trabajé, porque la cultura aquí era que
0: ama de casa.
1: Ya, yo voy a estar de casa y con los niños. Y
0: que está bien, está, se bien. Respeta. No,
1: ¿no? Exactamente. Pero dicen, pero ya que me divorcié, nunca pensé que me iba a divorciar. Y acabé la escuela, porque eso es lo que tuve que hacer, pero nunca trabajé. Y ya tengo 40 y algo y tengo que encontrar un trabajo.
0: Uh-huh.
1: Y me van a pagar, like, entry level.
0: Ya. Yeah.
1: Y, pero tengo 40 años, right? So I think a lot of the data, it's a lot skewed because of how the culture, y no es solamente así en Utah, ¿verdad? Hay muchos estados que pasa así.
0: Wyoming es el peor.
1: Really? Okay.
0: Es el que le pagan menos a la mujer. Es el peor de todo Estados Unidos, Wyoming.
1: Wow.

0: Palestinian, like, you can't have it all, right? They say you can have it all, and that's no es verdad. You can have, at least not at once.
1: Mm-hmm.
0: Something has to give. Yo no tengo hijos, no tengo esposo. Entonces, yo trabajo como loca. Yo siempre estoy viajando para el trabajo, y, pero me encanta. Claro. Me gusta trabajar.
1: ¿Cómo
0: así.
1: Manejas siendo mujer hispana en un mundo corporativo que es más bien americano? El tema de los bancos aquí en Estados Unidos. Y que eres, tienes una posición de liderazgo muy alta.
0: Uh-huh.
1: O sea, tienes gente debajo tuyo que
0: yeah.
1: siguen tus órdenes.
0: Yeah.
1: ¿Sientes que respetan tus opiniones? ¿Respetan tus órdenes como mujer líder?
0: Sí, pero yo pienso que tengo que explicar todo un poquito más y explicar todo como
1: extra
0: y siempre tengo que decir like I have to give my credentials all the time y yo pienso que you know
1: that's
0: todos
1: not
0: know, no it's not and
1: Eso
0: I
1: no
0: y yo tengo una my boss she's wonderful y nunca me hace
1: okay.
0: ha sido eso y es la que she created the role of multicultural engagement so she understood pero lo que yo siempre hago cuando yo voy al trabajo es everything I do is I say this is a business decision and this is why because le estaba diciendo a una latina que trabaja conmigo le dije muchas veces la gente piensa que no puedes en tu trabajo si eres latino o latina you can't separate your identity from your work
1: yeah
0: and yo digo yo puedo hacer eso yo soy
1: claro.
0: abogada yo hago tanto para la comunidad hispana en mi tiempo personal que yo no tengo que llevar eso al trabajo me gusta y yo pienso que los latinos Mountain America is so smart que saben que they understand the business
1: separar
0: influence.
1: Las cosas
0: yeah they but they understand the business power of the Latino so I don't have to explain that to them but to people outside you know a veces yo pienso que piensan, oh, es que ella quiere ayudar a los latinos porque yeah. ella es latina. And I'm like, sí, yo quiero, porque, pero I do that in my everyday, en
1: claro.
0: mi vida personal. No lo tengo que hacer en el trabajo, lo hago en el trabajo porque it's a business decision and it's the right decision.
1: Mm-hmm. ¿Sabes qué? No es la primera vez que escucho a una mujer que está en el mundo de los negocios o en el mundo de financiero que expresa esa queja de que como por ser mujer latina tiene que ir con doble credencial
0: mm-hmm.
1: o extras credenciales para dar una sugerencia y que le crean la sugerencia y que le den crédito a esas opiniones.
0: Sí, you know, I depende en el trabajo and I've had different jobs, you know, but siempre tengo y a veces you get so, you know, porque te pasa tanto que a veces así llego, ¿verdad? Like I arrive giving my credentials. Y a veces tengo que decir, like, oh, no.
1: Natural, ya lo haces natural.
0: Yeah, y no me gusta hacer eso porque yo no soy la persona
1: claro.
0: que quiere decir, oh, yo soy abogada, yo hago esto, yo hago eso. Porque no quiero hacer eso.
1: No
0: pero,
1: eres tú misma.
0: No, pero a veces digo, si voy a entrar a este cuarto y son todos hombres, son todos blancos, son todos, you know, yo tengo que decir, this is why I'm here and I'm equal to you guys. I have my law degree. You know,
1: me da pena que todavía estemos en pleno siglo XXI y que hayan situaciones así.
0: Sí, yo fui una vez, you know, no era el Mountain America, era otro trabajo, uh-huh. pero era aquí en Utah. Y estuve en una meeting y estábamos todos hablando and my boss no hizo like introductions. Pero estábamos hablando y dijo, oh, vamos a hacer, you know, una cita, un meeting for this day and otro. Y el hombre que vino para el meeting me vio y dijo, tú nos puedes mandar un calendar invite, ¿verdad?
1: Oh my God.
0: Y my boss turned y dijo, oh, no, ella es abogada y ella es directora de esto, el otro, y no, ella, eso no es su trabajo. Y además dijo, pero le vas a mandar, ¿verdad? Y dije,
1: oh,
0: you know,
1: wow.
0: okay, yeah. Entonces, siempre tienes que, yo pienso, para mí, it's like, entro with my credentials para, so no me, I don't want to feel bad. So I have to go in already.
1: Sí, porque
0: you know.
1: Tienes esa personalidad, pero no es lo general que muchas mujeres pueden reaccionar así. Hay
0: yeah.
1: muchas mujeres que les puede afectar muchísimo para mal.
0: Yeah,
1: y
0: yo pienso. Right, pero yo pienso como dices, like he vivido tantas diferentes vidas
1: yeah.
0: en tantos lugares, you know, que I'm just very adaptable.
1: ¿Y qué consejo práctico le das a una mujer inmigrante? O inmigrante o hispana nacida aquí
0: uh-huh.
1: que esté empezando el mundo del liderazgo, ¿qué consejo le das?
0: Bueno, primeramente si hay oportunidad you know, take

0: lo que sea, porque yo nunca pensé que iba a vivir en Utah. Nunca pensé que iba a ir a...
1: I like that.
0: Take it. Porque la cosa es que si haces algo y no te gusta o you're not doing good in it, you can stop. La gente me dice, ¿por qué te vas a ir a Utah? Y les dije, pues la escuela es gratis, escuela muy buena. Y si no me gusta, regreso a California. Claro, a mí qué me importa. Like, nothing is set in stone. Nada menos de tener hijos, ¿verdad? You can take everything back.
1: Ahora la pregunta que te hago es basado en estudios que se están haciendo ahora de esta nueva generación de jóvenes, uh-huh, que son, tienen muchas dificultades para tomar decisiones. Mm. Ansiedad, estrés, redes sociales, no tienen paciencia, ven un video de 6 segundos y ya no lo pueden ver más y tienen que estar... Esa es la característica de la juventud, de esa generación que tú hablas, que son los que van a estar ahora, ¿no? Pero si estos jóvenes tienen esa característica, ¿cómo pueden tener esa fuerza que tú has tenido?
0: Pues yo pienso que tienen que hablar con la gente que ya lo han hecho, ¿verdad? Por eso digo que hablo con latinas que me mandan un mensaje en LinkedIn y digo, sí, hablo con ustedes y te doy consejos, pero tienes que poner, like that's the thing, you have to put yourself out there, tienes que tener, porque yo sé que es muy incómodo para mandarle un mensaje a alguien que no conoces y decir,
1: eso es lo que voy, ¿me entiendes?
0: Ya, podemos agarrar café, entonces llegar, porque yo trabajo, en mi trabajo, tú también, yo hablo para, like a living, right?
1: Claro.
0: So yo puedo hablar con quien sea, pero yo sé que especialmente los jóvenes es difícil para, como dices, put down your phone y hablar con alguien, pero es la única, porque yo tengo una empleada que ella trabajaba en el sucursal y nos ayudaba en el consulado y ella tiene como 22 años, pero dije, ella está tan trabajadora y tiene ganas y you know, I was like, if I get another employee, I want her. And she came to work for me and I said to her, le dije, van a haber gente que va a decir, ¿por qué ella? Porque además tiene 22 años. And how did she go to the corporate office, right?
1: ¿Y qué consejo le diste?
0: Le dije, todos tenían la chance para tener el trabajo en el consulado. Y tú eres la que dijo, I'll give it a try. I'm going to do it.
1: Yeah.
0: Y tú trabajaste y me enseñaste que, like, I was like, wow, es tan trabajadora. La cosa también es, y les digo a todos, yo no llegué at the corporate world que mi mamá trabajaba aquí, o my dad is the CEO, or...
1: Viniste de abajo.
0: De abajo.
1: Hay alguien que dijo, el mundo le abre paso al que sabe a dónde va. No sé si se entiende. El mundo le abre paso al que sabe a dónde va.
0: Exacto.
1: El que sabe a dónde va, no importa si se equivoca o no, pero sabe cuál es su objetivo, el mundo le va a abrir paso.
0: Pues así, yo dije, desde niña.
1: Van a aparecer Jennifer Tarazón por algún lugar, otra Jennifer por aquí, que, dale, te apoyo. Te ayudo.
0: Exactamente.
1: Dale, vamos a tomar un café. Quiero enseñarte.
0: Como digo, yo nunca, no sé por qué, nadie en mi familia son abogados, pero dije, pues eso es lo que voy a hacer.
1: El tiempo se fue, Jennifer. Yo te agradezco muchísimo, pero te hago una pregunta, una última pregunta. Has logrado muchas cosas. Ahora, ¿qué más quieres lograr en tu vida?
0: What a small question.
1: ¿Cuál es el próximo éxito que buscas tener en Jennifer Tarazón?
0: ¿Sabes qué? Estoy escribiendo un libro.
1: Ah, caray. Bueno, ¿De qué habla?
0: Es de una familia mexicana y es chicana la mujer, la protagonist, y vienen de una familia de brujas de México.
1: Me encanta. Me encanta esa idea.
0: Estoy trabajando en eso y en mi part-time, porque es casi...
1: Entonces
0: nunca...
1: viene algo por algo personal tuyo. ¿Te sientes que eres algo bruja o qué?
0: Sí. Mi familia, pero...
1: ¿Cómo termina el libro? ¿No lo tienes al final todavía?
0: Sí lo tengo. Yo pienso que va a ser 3 libros. It's a stretch.
1: Tres. Okay.
0: Yeah, because it's a whole series, pero eso es lo que estoy trabajando. Cuando tengo tiempo en la noche, estoy sentada en mi comedor trabajando y ojalá
1: ¿Y sientes que has heredado algún talento de esas antepasados brujas?
0: Te digo que... Una vez estuve...
1: Te pregunto en serio, porque son talentos.
0: ¿Que se bruja?
1: Le llaman mal dicho brujas.
0: Ya, curanderas, ¿verdad?
1: No, pero es un talento natural que Dios o la naturaleza te ha dado.
0: Yo creo en eso.
1: Y lo has heredado.
0: No, yo creo en eso.
1: Y te identificas con tus tías o tus abuelas, no sé.
0: Yo
1: ¿Pero cuál tienes? ¿Qué talento tienes?
0: No te puedo decir, está en el libro.
1: Ok, vamos a esperar que cuando lo lances te vienes aquí.
0: Sí, sí.
1: ¿Me das la primicia de venir por primera vez con tu libro aquí?
0: Te prometo.
1: Perfecto. Gracias por estar aquí, Jennifer. Amigos, Jennifer Tarazón, directora de participación comunitaria en Mountain American Credit Union, especialista en estrategia multicultural, asuntos públicos en alianzas comunitarias, abogada hispana, mujer californiana.
0: Future writer.
1: Futura escritora. Gracias por estar aquí.
0: No, gracias.
1: Vamos, amigos, una pausa y volvemos con el episodio de Su Salud al Día. Gracias y hasta la próxima. Bye bye.

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5: Amigos y amigas, bienvenidas y bienvenidos otra vez a Su Salud al Día, este podcast semanal donde hablamos de la salud comunitaria, la salud pública y con expertos para hablar de nuestras familias, nuestra comunidad en español. Soy Pablo Telechea y en esta oportunidad me acompaña la directora ejecutiva de la Children's Service Society of Utah, que es la agencia de bienestar infantil más longeva del estado de Utah desde 1884, que se dedica a fortalecer a las familias y garantizar entornos seguros y estables para los niños del estado. Encarni Gallardo, bienvenida y qué gusto tenerte aquí en este podcast. ¿Cómo estás?
6: Muy bien, muchas gracias, Pablo. Me alegro mucho de verte y me alegro mucho de estar aquí hoy.
5: Me alegra que vengas y que nos compartas todo tu conocimiento como directora ejecutiva, pero también de muchos años trabajando en esta organización.
6: Sí.
5: Que como dijimos, ¿no? Se encarga de fortalecer a las familias y garantizar que los niños tengan estabilidad,
6: sí,
5: en su vida, ¿no? En nuestras comunidades, y quizás para la gente que escucha este podcast fuera del estado de Utah, debe ser también normal de que hay muchas familias criando a hijos que no son hijos biológicos.
6: Sí.
5: ¿Verdad? Y que muchas veces nosotros desconocemos. ¿Qué realidad hay en cuanto a esto? ¿Cuántas cifras? ¿Qué número?
6: Es muy, muy buena pregunta. Yo recuerdo que cuando empezamos con este tema de los abuelos cuidando o familiares cuidando a los niños, hicimos un estudio para ver, bueno, esto es una cosa que pasa solo en Utah o esto pasa en todas partes. Y cuando hicimos ese estudio, nos dimos cuenta de que Utah tiene los mismos porcentajes que California o que Nueva York. Quiere decir que un 10% de nuestros niños, los abuelos o un familiar está muy envuelto en la crianza de ese niño. Aquí en Utah tenemos unos 21.000 niños que están siendo criados por un miembro de la familia, pero la mayoría de las veces un abuelo o una abuela, uh-huh, que son los que se toman el cargo de padres de nuevo porque los padres no tienen la capacidad en ese momento de criar a sus hijos.
5: Hay dos terminologías.
6: Sí.
5: Para la grand family, que es cuando los abuelos comienzan, ajá, a criar y a cuidar a estos nietos.
6: Ajá.
5: Y también el kinship care, ajá, ¿se llama?
6: Sí.
5: Que es cuando es un tío o...
6: Sí. Para nosotros, en nuestro programa, grand families es para todos. Para todos en general. Pero para ser oficialmente un programa que incluya a todos, nosotros le decimos grand families kinship care, porque eso incluye incluso un amigo o un, claro, vecino que está muy unido a la familia, que puede tomar ese cargo por el tiempo necesario.
5: ¿Qué diferencia hay entre este tipo de cuidado y el sistema tradicional de cuidado temporal, el foster care?
6: Sí.
5: ¿Son diferentes o es lo mismo?
6: No, es diferente. O sea, cuando un niño, por la razón que sea, llega a al cuidado de los abuelos, ese niño ya conoce a los abuelos.
5: Claro.
6: Ese niño entra a la casa y si hay fotos de la familia, él sabe quiénes son de esa foto. Ellos tienen experiencia con sus abuelos ya. Entonces, es totalmente diferente cuando un niño se pone al cuidado de una familia que no tiene contacto o conocimiento ninguno. Es mucho más fácil para los niños adaptarse a vivir con los abuelos porque ya hay una conexión emocional, un vínculo que ellos ya tienen, que no hay que crearlo. Se sienten seguros con ellos. Seguramente antes de que pasan a ser totalmente al cargo de los abuelos, ya han tenido tiempos en los que ellos han estado con los abuelos por una semana, por 5 días. Entonces ellos ya saben, conocen la casa, conocen el área y todas esas cosas. Entonces es mucho más fácil para los niños adaptarse.
5: Sin subestimar o minimizar el gran trabajo que hacen las familias de cuidado temporal, por supuesto.
6: Absolutamente. Yo siempre digo esto. El cuidado temporal siempre va a existir. Porque hay niños que no tienen un adulto en su familia
5: que los pueda cuidar.
6: Entonces siempre existirá. Ahora, también sabemos que los resultados a largo plazo de un niño que entra al cuidado de unos abuelos o de unos tíos, incluso a veces de un hermano mayor, tiene mejores resultados a largo plazo en cuanto a que se gradúan del colegio, a que tienen menos problemas de drogas, tienen menos problemas con la justicia. Y muchos de ellos, la mayoría de ellos, van y estudian en la universidad o en el college, que son resultados mucho mejores que los que vemos con los niños que están en foster care.
5: Porque el impacto no es tan grande.
6: Exactamente, el impacto emocional.
5: El impacto emocional en un niño.
6: Y sin minimizar para nada las familias que se dedican al foster care, porque yo personalmente pienso que eso es un...
5: Es una gran obra.
6: Es una obra grandísima, ¿verdad? Los abuelos y las familias tienen un interés.
5: Obviamente.
6: ¿No? De que esos niños tengan éxito en la vida.
5: Ahora bien, ¿cuál es el escenario común en tu experiencia de que un niño vive antes de llegar a empezar a ser cuidado por un abuelo? Y un abuelo que tal vez estaba contemplando ya jubilarse,
6: ¿sí?,
5: estaba contemplando irse de paseo y gastar los años, resto de su vida en otra cosa, y ahora tiene que volver a cuidar a un niño.
6: Sí.
5: Volver a ser padre otra vez.
6: Sí.
5: ¿Cuál es el escenario común de un niño que llega a una situación así?
6: La mayoría de las veces que nosotros, los niños que nosotros recibimos tienen muchos problemas de abandono. Estos niños han estado, los dejan solo en la casa mientras los padres van y a lo mejor se involucran en actividades con droga y a lo mejor se van por 2 o 3 días y los niños han estado solos en la casa. No están comiendo bien, no están yendo al colegio, no tienen los cuidados que necesitan. Entonces estos niños tienen un problema, digamos, emocional que tienen que curar y que va a presentar comportamientos muy particulares, especialmente con los abuelos, ¿no? Entonces, mayormente lo que nosotros vemos son niños que han sufrido, que tienen mucho trauma. Niños que han vivido en el coche, que están comiendo fuera de la basura. Yo te voy a contar una historia, si tengo tiempo.
5: Por favor.
6: Uno de los casos más difíciles que nosotros vimos fue, llamaron al 911 y había 3 niños en la casa. Uno de 5 años, otro de 3 y otro de 1 año. Y el mayor de los 3 niños había puesto una caja de macarrones y queso en el suelo, cruda. Le había puesto el queso por lo alto y estaban los 3 comiendo del suelo los macarrones crudos. Los 2 padres estaban en la casa, pastado, como decían, desmayados
5: de una sustancia
6: de droga, ¿no? Entonces esos niños, la abuela los cogió, llamaron a la abuela los cogió. Y empezaron, el mayor sobre todo empezó a tomar terapia a través de nuestro servicio. Y no hablaba, totalmente mudo, no quería hablar con la terapeuta. Y entonces un día la terapeuta le dijo, mira, yo sé que un día tú y yo vamos a hablar de tus problemas, ¿vale? Pero yo sé que tú no quieres hablar de tus problemas. ¿Por qué no haces el niño suele hablar con su abuela. O sea, ¿por qué no nos hace un dibujo y me expresa cómo te sientes? ¿No? Entonces el dibujo hizo unas rayas primero, sí. Entonces la terapeuta pensaba, no entiende lo que le estoy diciendo, quizá tenemos un problema que no entiende, ¿no? Y estaba haciendo unas rayas, le puso unas nubes negras, lloviendo. Y ahora debajo de esa raya dibujó 3 figuras. Y dijo, esta es mi abuela. Le puso los nombres, la abuela, él y su hermana. Y las rayas eran un... Esto se lo explicó él a la abuela. Las rayas son el arco iris que la abuela había puesto sobre ellos para que las nubes, que era el padre, la madre y la persona que lo estaba abusando sexualmente, no puedan llegar a nosotros.
5: Wow.
6: ¿Vale? Eso es una, tenemos el dibujo y lo usamos a veces. Eso es como ellos se sientan. Ellos, los niños, en general, cualquier niño, va a normalizar su vida. Ellos no saben, no pueden razonar, esto no es apropiado, esto que están haciendo mis padres no, es justo, no está bien, no es justo, nada de eso. Ellos tratan de vivir su vida, normalizar lo que está pasando, y si lo que yo tengo que hacer es poner los macarrones en el suelo para que podamos comer, eso es lo que voy a hacer, y ya está. Entonces, cuando se les saca de esa vida que están viviendo y empiezan a darse cuenta, ¿no?, de que la vida que ellos están viviendo no es la vida que todos los niños viven.
5: Claro.
6: Nos lleva mucho cuidado y mucha terapia y mucha ayudar a los abuelos para que estos niños estén bien.
5: Ahora bien, tú acabas de mencionar, y gracias por compartir esa historia.
6: Preciosa.
5: Acabas de mencionar algo clave. La organización que tú eres directora ejecutiva, Children's Service Society of Utah, provee un apoyo gratuito.
6: Sí.
5: De profesionales, ¿a quién? ¿A los niños o a los abuelos que cuidan
6: a todos?
5: A todos.
6: Incluso a los padres.
5: A los padres también.
6: Entonces, a veces, como tú has dicho
5: antes. Estoy pensando en este escenario que tú planteaste.
6: Sí.
5: Ahí hay niños, abuelos, que no saben manejar los traumas de sus nietos, y los hijos también.
6: Claro. Pues dime, vamos a un poco para atrás. En esta situación, pues nosotros no hemos intervenido mucho en comunicarnos con los padres. Porque, claro, ya hay problemas legales, la policía está interviniendo, lo llevan a la cárcel, cosas así. Entonces, a veces no tenemos esa oportunidad. Pero sí tenemos a veces familias que llegan a nosotros, que no tienen un caso abierto con el Departamento de Cuidado Infantil o ningún tipo de cosas así. Entonces, a veces nosotros tenemos que ayudar a los padres que tienen problemas de droga o que realmente no pueden, no están en una situación para cuidar a los niños, a que la familia trabaje junta y tomen una decisión que sea lo mejor para ese niño. Entonces, hemos tenido casos en que hemos hablado con los padres que no querían que los abuelos tomen la custodia de los niños y están luchando y todo eso. Y muchas veces los sentamos juntos y dijo, bueno, vamos a pensar qué va a ser lo mejor para estos niños. Y les ayudamos a darse cuenta, esta es la situación en la que tú estás viviendo, sin juzgar, ¿no? Porque nosotros no somos quien para juzgar a nadie,
5: claro,
6: ¿verdad?
5: Claro.
6: Pero esta es la situación. Estos niños no están yendo al colegio, estos niños no están recibiendo cuidado médico, o no están comiendo,
5: una vida funcional.
6: Bueno, pues, ¿qué te gustaría que pasara? Y hemos ayudado a familias a veces a tomar esas decisiones que son muy difíciles, ¿verdad? Pero nuestros servicios realmente están enfocados en qué es lo mejor para el niño. ¿Cómo ayudamos a los adultos que están alrededor de este niño?
5: Okay.
6: Y es todo voluntario. O sea, que si
5: es
6: no
5: todo
6: quieren, quieren.
5: Y me imagino que un factor o un tema que viene a la mesa aparece en este escenario es la salud mental de todos.
6: Oh, sí.
5: El abuelo que tiene que, o la abuela que tiene que volver. ¿Cómo ustedes manejan el factor generacional?
6: Sí.
5: Porque son abuelos que tienen 70, 80 años, quiero pensarlo.
6: Sí.
5: Y que tienen que volver a criar un niño de 10 años de edad. Uh-huh. Otra generación.
6: Otra
5: la
6: generación.
5: Salud mental de todos se afecta. ¿Cómo manejan todo eso?
6: Bueno, pues nuestro programa, que está ahora mismo siendo evaluado por el gobierno federal, tiene unas características que no tiene ningún otro programa en el país. Y es que nosotros tenemos diferentes cosas que hacemos con las familias para asegurarnos que están recibiendo todo el apoyo que necesitan. Hacemos mucha terapia. Si lo necesitan, ¿verdad? A veces los abuelos llegan diciendo, no, yo esto lo he hecho antes, lo voy a hacer otra vez, si yo puedo hacerlo. Y
5: sí,
6: tres meses más tarde.
5: Han cambiado.
6: Sí,
5: y tres meses más tarde
6: vienen y dicen, ay, necesitamos ayuda, ¿verdad?
5: Pensé que podía solo.
6: Entonces, algunos factores de los que nosotros hablamos con los abuelos es que ellos tienen que resolver sus propios problemas emocionales. Y uno de ellos es que ellos tienen que aceptar el que tienen que su hijo no ha resultado ser lo que ellos pensaban que iba a ser, ¿eh? Nadie tiene un bebé y lo coge y dice, oh, yo espero que tú cuando crezcas seas un adicto a la droga.
5: Por supuesto.
6: No, tú piensas, oh, yo quiero que seas una bailarina o que seas un jugador de fútbol o algo así.
5: Asumir responsabilidades también.
6: Asumir que de alguna manera ellos pierden esos sueños que ellos tenían para sus hijos adultos, ¿verdad?
5: Claro.
6: Y tienen que aceptar que su papel deja de ser el del abuelo y ahora es el responsable de hacer los deberes, de ir a hablar con los maestros, de llevarlos al médico. O sea que eso cambia la vida muchísimo. Entonces tienen también que aceptar que su vida ya no va a ser el ir a jugar al dominó con sus amigos los martes por la noche, ¿vale? Porque ahora los martes por la noche estamos cenando y hay que cambiar pañales y hay que hacer. So, hay mucho trabajo que hacemos alrededor de eso. ¿Cómo aceptamos la situación en la que estamos hoy día?
5: La sociedad en general, en carne, ¿está al tanto de este mundo de nuevas familias? Que,
6: no.
5: ¿Por qué no? ¿Por qué no estamos al tanto?
6: Porque, yo voy a ser muy franca, no quiero atacar a nadie, ¿no? Pero tendemos como sociedad a no querer ver las cosas que no están funcionando bien. Tendemos a no querer ver que, bueno, quizás ellos han tenido problemas y es su culpa de que ellos estén así en ese momento. Y la realidad nuestra, en donde estamos nosotros dando estos servicios, es que esto afecta a todo tipo de familia. Tú puedes tener 4 hijos, ¿no? Yo tengo 5 hijos, yo siempre pienso, qué suerte hemos tenido, que todos más o menos son adultos activos.
5: Tranquilo,
6: ¿vale?
5: Tranquilo.
6: Tranquilo. Pero tú puedes tener 4 hijos y uno de ellos, por la razón que sea, porque ha tenido una operación de la espalda y ha estado tomando opioides o algo así, y ahora esa persona ahora está adicta a la droga, tiene un problema, no puede estar pendiente de su familia y afecta a todos los miembros de la familia. Pero nosotros como sociedad pensamos, bueno, no han hecho un buen trabajo. Esto lo escucho muchísimo. ¿Cómo van a hacer un buen trabajo con los nietos si no lo hicieron con el padre?
5: Qué crueldad.
6: O con la madre. Sí, sí. Y hay cierta razón en eso. Hay ciertas familias que tienen una situación crónica.
5: Un patrón.
6: Sí, exactamente. Pero no todas. En la mayoría son abuelos que han trabajado mucho para
5: salir. En tu experiencia de años, ¿cómo lo describiste muy bien? Estadísticamente, y las estadísticas no mienten, que los niños que son cuidados por abuelo y gente de sangre tienen más posibilidades de tener éxito. ¿Cómo tienes testimonio de niños que son adolescentes o son mayores ahora y pasaron por un cuidado así?
6: Sí. Nosotros tenemos ahora un grupo de adolescentes porque muchos de los niños que llevamos 24 años haciendo esto, bueno, esos niños son ya mayores.
5: En tu servicio, esta organización existe desde 1884. Ajá. ¿No?
6: Pero el programa empezó en el 2002.
5: Fíjate.
6: Porque un grupo de abuelos empezó a llamar diciendo, tenemos este problema, no hay ningún servicio, ¿cómo podemos hacer? Porque ellos se veían que es muy difícil. La diferencia entre las generaciones es tan grande que necesitamos ayuda. Entonces, nuestro programa está creado basado
5: en testimonio de la gente,
6: en lo que ellos necesitaban.
5: Porque vuelvo a lo que tú dijiste, a veces la sociedad es muy de asumir que estos problemas no existen.
6: Sí.
5: Y eso es muy doloroso porque niega que también hay gente que los tiene estos problemas.
6: ¿Sí?
5: Y no hay programas.
6: Y hay un poco de vergüenza, ¿no? Yo tuve una conversación con una vecina mía, 2 o 3 casas más abajo, que vino a hablar conmigo. Me dijo, tenemos a tal y tal persona en la iglesia que acaba de recibir 5 nietos en su puerta.
5: ¡Wow!
6: Ah, piensa en ti, ¿no? Oh, yeah. Sería un abuelo muy joven, pero tú activo, tú tienes tu trabajo, tú todavía tienes responsabilidades, tú estás terminando de criar a tus hijos. Y yo le dije, me encantaría hablar con ella, le di toda la información. Y lo siguiente que escucho que me viene, me dice, ¿qué dice? Que ella no, que ella lo puede hacer sola. Porque hay un sentido de vergüenza de que tú has fallado de alguna manera, de que eso lo tienes que solucionar tú por ti mismo y que no quieres involucrar a nadie. Pero cuando vienen y empiezan a trabajar con nosotros, ellos ven que hay muchas familias como ellos, que fue la actividad que tuvimos ayer. Nosotros proveemos actividades en las que las familias pueden conectar entre ellos, porque una de las cosas que pierdes cuando te conviertes en padre, es que ya no tienes amigos.
5: La
6: porque
5: conectividad.
6: Ya no, tu comunidad no es la misma. ¿Vale? Claro. Entonces nosotros proveemos oportunidades donde ellos conocen otras familias que tienen los mismos problemas, que han tenido las mismas, ¿cómo te diría? Las mismas oportunidades en la vida. Y entonces ellos empiezan a hacer nuevas amistades con las que pueden hablar realmente de su problema.
5: Encarne, el tiempo se ha ido volando en este episodio. pero le avisamos a la gente que vamos a tener un segundo episodio para seguir hablando de esto, pero desde un ángulo diferente, de lo que esperan los abuelos de la sociedad. ¿Qué recursos hay ahí para los abuelos?
6: Perfecto.
5: ¿Por qué esta organización se enfoca tanto en ellos? Y nuevamente, ¿qué podemos hacer como sociedad para tener más empatía? A veces la conducta negacionista de que estos problemas no existen es lo que más hace daño, ¿no?
6: Claro que sí.
5: ¿Estás de acuerdo con eso?
6: Oh, totalmente. Tenemos que cultivar un corazón con más misericordia del que tenemos.
5: Y para terminar este primer episodio, Encarné, ¿cuál es el sentimiento de un niño cuando comienza a ser criado por el abuelo? ¿Lo ve positivo o lo ve que negativo?
6: Bueno, no te voy a decir ni positivo ni negativo. Es una nueva experiencia. Y para ellos que han aprendido que el mundo no es un mundo bueno, que los cuida, es muy difícil empezar a confiar que esa persona, que es su abuelo o su abuela, realmente va a estar ahí cuando ellos se porten mal, cuando ellos no saquen buenas notas, cuando ellos hagan algo que estaban haciendo anteriormente y ahora ellos van a tener esa sensación de no, me van a abandonar en cualquier momento, este adulto que está en mi vida ahora me abandona.
5: Porque es el padre de mi padre.
6: Claro. Es como tú decías, es el tipo de vida que ellos han aprendido, el patrón que ellos han aprendido. Entonces, al principio es bastante difícil.
5: Fíjate, qué bueno saber eso. Qué bueno saber eso para ayudar.
6: Sí.
5: En la sociedad. Encarné Gallardo, gracias por estar aquí.
6: Claro que sí.
5: Children's Service Society of Utah, pero vamos a tener un nuevo episodio que podrán ver más adelante, pero con otro ángulo de conversación sobre este gran servicio que esta organización que Encarné dirige hace muchos años, y es la organización de bienestar infantil más antigua del estado. Sí. O sea, estos problemas han existido de por vida también.
6: Oh, siempre.
5: Ok, pero la innovación y de escuchar a la gente hecho que esta organización sea magistral en Utah. ¿Sí? Y hace un cambio tremendo, ¿no?
6: Sí, tenemos que hacer, nosotros que estamos en el lado profesional, tenemos que hacer un mejor trabajo escuchando a las familias que están sufriendo o que tienen necesidad para poder hacer mejor trabajo de cómo lo servimos.
5: Escuchar crea conexión.
6: Sí.
5: Amigos, pueden, si tienen preguntas sobre salud mental, Livon es un buen recurso para que ustedes puedan educarse sobre salud mental. 988, la línea de crisis. También que me imagino los abuelos tal vez algún día pueden necesitar,
6: claro, sí,
5: marcar el 988. Y estar atentos. Gracias por la sintonía de siempre. Hasta la próxima semana. Bye bye.
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0: Recordando la música de Steve Salas, el grupo Tierra, right here, con la canción Gema. También escuchamos Sabor a Mí, The Mavericks, and who else? Rick Valderrama, Qué Buena Está. Yes, la canción. Okay. Rick Valens en Amor Nocturno. Y vamos a continuar. Un saludo para los amigos que nos escuchan en el Valle de Mexicali. Por allá saludamos al buen amigo Cucu Baez, a Leti Velarde, Héctor Macías, Chuy Flores, canta, autor y músico, que nos escuchan a través del 88.7 FM. Saludos, amigos. Y también un saludo a los amigos en la colonia Centinela en Mexicali, que también escuchan la Onda Tejana every Saturday. Thank you, Uncle David, y demás radio escuchas y los neighbors. Okay, y regresando acá al área de Palmdale, Lancaster, Quartz Hill, Little Rock, Antelope Valley, en el estado de California, saludamos al señor Jesús Alvarado en Lancaster, ahí nos escucha a través del 107.9, y de ahí nos vamos over to Napa Valley, por allá en Santa Elena, en Santa Rosa, Petaluma, Windsor, Calistoga, Napa, ahí nos escuchan a través de KWF 89.1 FM, y un poquito más para to your left hand side, vamos a Mendocino, Brian Mendocino, Fort Bragg, Casper, Willits, en Lakeville. Ahí nos escuchan a través de KVOH 88.5 FM. Y saludamos al señor Rentería, que nos escucha en Fort Bragg, California. Crescent City, how you doing? Y en Smith River, California. Ahí nos escuchan también a través de 103.3. Vamos a continuar, amigos, con más de nuestra programación. On the way back, we're going to give a listen to Juan Sabor, Johnny Flavors con la Tropa F, y también música con Flaco Jiménez y unas grabaciones de unos conciertos de Conjunto Festivals. We're going to give a listen to, al regresar, también al Tejano Conjunto Festival que se llevó a cabo en el 2011 en San Antonio, Texas. And that would be with, ¿quién? Oscar Hernández. And, ¿quién más andaba con él en esa grabación? Guadalupe Enríquez, all right? Y luego estaremos escuchando una grabación de Tacuachito Nights que se llevó a cabo back in 98, September 16, yes, el Conjunto Festival de Narciso Martínez at the Cultural Arts Center en San Benito, Texas, y vamos a escuchar una canción, ¿cuál es? El Burro Pardo con Gilberto Pérez, sus compadres. Dos grabaciones en dos diferentes años, 2011 y el otro se llevó a cabo en el 1998, el Tejano Conjunto Festival en San Antonio, 2011, y luego el Tacuachito Nights, 1998 en San Benito, Texas, ahí en el Valle de Texas. That's on the way back, okay? But let's take care of some business first.
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4: Los cambios que se dan en el cuerpo de la mujer durante el embarazo y después de dar a luz pueden causar en algunas la llamada depresión posparto. La doctora Carolina Reyes, una reconocida obstetra, explica.
5: Hay varios cambios en el embarazo. Hablamos sobre la energía que uno puede tener durante el embarazo. Un poquito más energía de lo que uno tiene cuando no está embarazada. Pero ya cuando tiene el parto, se le aplazó la placenta, ya no tiene esas hormonas y se siente más cansada. Y si uno tiene riesgo de tener depresión, ese es el tiempo que es más riesgoso.
4: Si después del parto la madre tiene problemas para dormir, no come bien o no se siente bien, es momento de llamar a su médico. Y siempre es recomendable visitar su doctor de 4 a 6 semanas después del parto para evaluar si hay un riesgo de depresión. un mensaje de la serie Creciendo con Apoyo,

0: Ahora sí, hijita, hay que apurarte, mamá.
1: Hey, Mr. Nick Villarreal, La Nat Tour. That was by request. También escuchamos Flaco Jiménez, La Felicidad. Another request right there. También escuchamos Johnny Flavors, Juan Sabor, La Tropa F. Y bueno, un saludo a los amigos que se encuentran viajando.

0: por los diferentes caminos y carreteras, manejen con suma precaución y lleguen bien a su destino. El mismo tiempo, gracias por permitirnos acompañarlo en su viaje. Thank you for taking us along. Vamos a continuar con más de nuestra programación. On the way back, we are going to listen to estas grabaciones that I told you we were going to listen to. Primero vamos a escuchar from the Guadalupe Cultural Arts Center, el Tejano Conjunto Festival en San Antonio. That went back to 2011. Y luego estaremos escuchando Tacuachito Nights Conjunto Music from South Texas, de por allá del Valle de Texas. It was recorded live back in 1998, el 16 de septiembre, en el Conjunto Festival at the Narciso Martinez Cultural Arts Center en San Benito, Texas. Okay, pero antes, vamos a unas breves pausas. On the way back, estaremos escuchando estas grabaciones que ya les mencionamos en festivales de conjunto.
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0: ¿Qué te pasa? That's Los Tremendos Galileos and Barry Quest. And we also heard Un Turista, Oscar Hernández y Guadalupe. That was done back in 2011 at the Tejano Conjunto Festival. And that was the best of the 30th annual Tejano Conjunto Festival in San Antonio, Texas in 2011. En esa grabación, actually on that Conjunto Festival, estuvieron participando quite a few, as always, conjuntos, Los Tremendos Alacranes de David Flores, Jaime y los Chamacos, who else? Juanito Castillo y su grupo Innovación, Conjunto Kings de Flavio Longoria, Conjunto Califas, Boni Mauricio y los Máximos y Mingo Saldivar y los Tremendos Cuatro Espacios. Just to mention a few que estuvieron participando en ese concierto del Tejano Conjunto Festival en San Antonio back in 2011. Luego escuchamos una canción que nos gustó el buen amigo Chucky de por allá de Reedley, California. He wanted to hear that tune. So, Sam, can you play that tune? En esa grabación donde estuvieron por allá en el Tacuachito Nights at Narciso Martinez Conjunto Festival en San Benito. Yes, that was back to 1998. El 16 de septiembre, Conjunto Festival at the Narciso Martinez Cultural Arts Center en San Benito. And it's a very powerful recording, Henry Avell, yes. Ahí en esa grabación, en ese concierto estuvieron participando Gilberto Pérez, sus compadres, Ernesto Guerra y su conjunto, and of course Mingo Saldivar, sus Tremendo Cuatro Espadas, Ricardo Guzmán y los Tres Haces, Freddy González, Super Unidos, jugamos los Brillantes de Martín Zapata, los Fantasmas del Valle, Valerio Longoria y su conjunto, Amadeo Flores y su conjunto, and boy, lots of others, Conjunto Aslan also perform there. Muchos otros, Rubén Vélez y su conjunto estuvieron participando en ese Conjunto Music Festival Tacuachito Nights back to 1998 and en San Benito, Texas. So there you go, unos grabaciones. We're going to be back with más música and un saludo para usted que nos acompaña en sus momentos ni quiera que se encuentre escuchándonos.
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0: 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Por eso es muy importante que seamos cuidadosos con lo que publicamos en las redes sociales y la información que compartimos.
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That's la banda internacional de Mr. Ray Camacho right there con Los Laureles. Un saludo para Mr. Ray Camacho. And un saludo le manda Mr. Raúl Torres. Le manda un saludo a Mr. Ray Camacho. And Raúl Torres played with Ray Camacho, bass player, from 90 to 94. He's on that recording right there, Los Laureles. Y bueno, amigos, vamos a continuar con más nuestra programación. And un saludo para todos aquellos que se encuentran celebrando el día de su cumpleaños, su aniversario matrimonial, algún evento en especial, lo felicitamos en este día. Saludamos aquí para Carlos García, who's having a birthday today from, this is from his wife, Stephanie, y toda la familia. Los saludan, los felicitan y los escuchan en Bakersfield, California, a través de 90.1 FM. También un saludo para, ¿quién va el saludo aquí? Para Israel García, que nos escucha en el centro, California. Hoy este día se encuentra celebrando su cumpleaños de parte de su hermano Robert, quien los saluda y felicita. Robert nos escucha, donde mero es en Yuma, Arizona, y nos escucha a través de 92.7 FM. Well, thank you. And what else we have here? We have a very special dedication on this beautiful Saturday. This goes out to Rachel Prado, who is celebrating her birthday today. Rachel, tu familia te manda este gran saludo y te desean que hoy en tu cumpleaños tu día esté lleno de todo el amor y la paz que mereces. They want to tell you, we love you, Mom. That's from your sons, tus hijos. And que te saluden, te felicitan en este día. That's, yes. And who else? También aquí tenemos, we got another one here. They say, your beautiful family and all of your friends are gathered around the radio wishing you a very happy birthday, Rachel. And they hope that all of your wishes come true. And, of course, your friends here at El Bilingüe, La Onda Tejana, join the celebration. Rachel, wishing you a wonderful and happy birthday today and every single day. Muchas felicidades. Okay. And who else? También have another dedication to the birthday girl, of course. It reads, happy birthday to Rachel Prado from Dinuba, California. Also, we pray that the Lord continues to bless her and bring her lots of happiness. Love the party crew, Stella Science of Dinuba, y la comadre Margaret Morales de Kingsburg. Y siga la celebración. All right. And, of course, los hijos de Rachel, la saluden, la felicitan con mucho gusto. David, and who else? Ray, and ¿quién es otro? Toda la familia, todos sus hijos, la saluden y felicitan este día. All right, también de parte de sus amigos en Radio Bilingüe, wishing you the very best.

Bueno, if you're celebrating a birthday today or algún evento especial, lo felicitamos a sus amigos en Radio Bilingües. And of course, happy birthday going out to the birthday girl, Rachel Prado. Today is her birthday from her three hijos, Roy, Ray, and David Winsher, wishing her the very best en este día. También de parte de sus amigos y amigas, and also your friends here at Radio Bilingüe. Bueno, amigos, también like to say hello to our listeners over in Las Cruces, Nuevo México. That's KTAL, ¿qué tal? LP 101.5 FM, Las Cruces Community Radio. Gracias por acompañarnos. Thank you for joining us. And we got music aquí con, who is it? Well, se trata de, oh, yes, La Bikina. Grupo Río Jordán.

0: El Get It, that's Esteban Jordán, y le seguiremos, yes we will. Primero escuchamos, we heard, who else, Brindo y Me Río, that's David y Garza Musicales, Bogus César, and Grupo Quemado, Contigo a la Distancia, and we started up the program con los Royal Jesters, Lo Siento Por Ti. Yes, good morning or good afternoon, depende en escuchar nuestra programación. Bienvenidos al programa de Londres Tejana, Tejano Saturday, feliz Saturday, happy Saturday a todos ustedes que nos sintonizan a esta hora. Gracias por su amable sintonía y gracias por apoyar su estación comunitaria Radio Bilingüe y el programa de La Onda Tejana. Un saludo para el buen amigo Mr. Larry. How you doing, Larry? And Linda Sandoval, me está platicando Larry that he said, we just finished taking our granddaughter to Fresno State, porque por allá, I say, she's going to be a student at Fresno State starting Monday. So we had to help her carry all her things. She'll be in el dormitorio de Fresno State. They say, Larry says, I remember going coming to school here back in 76. No hace mucho, Sam. He says, se le da una risa a Larry. So, felicidades a su granddaughter from Larry and Linda Sandoval, grandparents allá at Fresno State. Un saludo para todos los students here at Fresno State, y también un saludo para todos los estudiantes unicares que se encuentran escuchándonos en este día. Vamos a enviar un saludo para los carnales Vela, los bros Velas de por allá de donde Mary Ridley, yes, Jaime and Joey, dice, mándale un saludo, my good friend Oralia, y también para Joel Luna, he's a musician, Sam, he's a drummer, and radica por aquí en el área también del Valle Central, San Joaquín, Mr. Joe Luna, Joel Luna, y Oralia nos escucha en Visalia, thank you, y también dice, mándale un saludo al bro, al brother-in-law, and my sister Jenny, Janie, and who celebrated, estuvieron celebrando su aniversario matrimonial este pasado fin de semana, actually el Tuesday estuvieron celebrando su 48 años, 46, 48, wedding anniversary. Felicidades de parte de los hermanos Vela y los hermanos Rodríguez y toda la familia, que los saludan y los felicitan muy especialmente parte de sus hijas. All right. Así que Arlene and everybody else, al momento los saludamos. Vamos a continuar con más en nuestra programación. Got about 16 after the hour.
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0: ¡Qué bruto! Me aventé.
1: Yes, Rubén Vela y su conjunto, el foco, no es el foco, o sea, es el coco rayado, there we go. Vamos a continuar, un saludo para el buen amigo Henry, amistades que nos escuchan al momento en Bakersfield, Lamont, está pegadito a sus lugares aquí, and ahí nos escuchan a través de 90.1 FM, yes, and dice Henry, can you play that song Mundo Moderno with Gilberto Pérez? Yes, give me a few minutes, ahorita lo vamos a escuchar. Con mucho gusto. Saludos, amigos, para ella en Bakersfield, Lamont, Wheat Patch y sus saludadores que nos escuchan. Por ella saludamos al señor, el buen amigo, García. Yeah, Mr. García, que nos escucha en Wheat Patch, California. Thank you. Y vamos a continuar con más de nuestra programación. Vamos a escuchar esta siguiente polquita. You probably have heard it before. Maybe not. Maybe so. Pero I've got it aquí. And esta polquita que fue grabada way back in 70 con Leonel Pulido. You might know who Leonel Pulido is. Maybe you don't. Maybe you do. Pero Leonel Pulido grabó la polquita Nievitas. ¿A nombre de quién? Bueno, ahorita le digo ya en qué año. Leonel Pulido en ese tiempo traía un grupo, Leonel Pulido el Cardenal, grabó originalmente la polca Nievitas bajo los siguientes nombres. La grabó con el nombre propio Leonel Pulido el Cardenal y la compuso dedicada en honor a su esposa Nieves Pulido. Y la grabó y la lanzó originalmente en 1970. And se incluye en el álbum instrumental titulado Polcas y Huapangos, inicialmente por el sello discográfico del Valle. That's the label, okay. Luego, of course, he joined, his nieto, sobrino, Roberto Pulido. And Roberto

Daniel Bay passed away. He passed away el 19 de junio del 2012. And fue famoso acordeonista y pionero de la música tejana norteña. Nació en La Palomita, Nuevo León, México. Y radicó en Elsa. And of course, he passed away el 19 de junio del 2012. And of course, vamos a escuchar. And Dukun, of course, con Roberto Pulido y sus clásicos también. Es acordeonista for quite some time. Y aquí vamos a escuchar esta polquita que lleva por nombre Nievitas.

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0: That's Matías Muñoz y Machismo. That's from that album Enamorado. Oh boy, that goes back to what year? Oh man, that goes back to early 73, 74 por ahí with esa canción Enamorado. On that selection as a special guest on Congress was David Mares. Yes. And en con la canción Enamorado. No, it was yeah. Alrighty, and Llorarás, there you go, Llorarás, that's the title of that tune. También escuchamos Latin Breed, Jimmy Edwards con la canción Yo Vendo Unos Ojos Negros, that goes back to 73. También escuchamos Little Joe y La Familia from that album De Colores, yes, De Colores. On that tune que escuchamos era Los Dos, the late Benny Muñoz, que anduvo como integrante, vocalist con Little Joe y La Familia. He also recorded on that album ¿cómo se llama? I'm trying to think of country western, the Night Riders, Burt Rivera Night Riders. Yes, he's in that recording with Joe and Johnny and Burt Rivera Night Riders. Pero en este álbum es this goes back to what, 72, I believe, 77, Leona Records. And aquí en esta andaba who was it, Rick Reyes drums, the late Rick Reyes, Hector Hernandez, and Tomás Cruz, que viene siendo el son-in-law, the Little Joe, Joel Guzmán, who, of course, he's on his own. He plays real good accordion and keyboards. Who was it? Pancho Partida, Alberto Mezquita, Skeeter, and lots of other good artists in esta grabación de Colores. All right, Los Dos. Vamos a continuar con más de nuestra programación, but first, déjeme decirles que el Comité de Celebración Comunitaria César Chávez y el Concilio California los invita a celebrar el Mes Nacional de la Herencia Hispana en nuestro B&B Mixer. El evento se va a llevar a cabo el miércoles 23 de septiembre de 5:30 a 8:30 de la noche en las instalaciones del Concilio California, ubicado en el 1314 de la calle H Street, 1314 H Street en Modesto, California. 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También habrá exhibiciones y vendedores, incluyendo Aro Clásicos, Classic Cars, Lowriders y puestos de venta locales, pop-up vendors. Además, estarán ofreciendo bocadillos, bebidas y mucho, mucho más. Para confirmar su asistencia, RSVP y obtener más información, puede llamar al 209-303-2664. 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

0: That's Rubén Ramos and the Mexican Revolution con La Interesada, yeah. Y también escuchamos, who else we heard? Oh, emocionante, what's the name of that tune? Con Adalberto Gallegos, we heard la canción que dice Emoción Pasajera. There we go, con Adalberto Gallegos. Saludando para Rachel Mejía, que nos escucha over in Sacramento, California. How you doing, Rachel? In Sacramento, doing pretty good, all right. Salud para todos los amigos que nos escuchan a través del internet o a través de la aplicación de Radio Bilingüe o iTunes Radio. Thank you for joining us, especialmente por allá en Sacramento. Thank you a usted también que nos escucha at home, at work, where play. Appreciate that. Who else do we hear? Oh, también estuvimos escuchando the late Bobby Naranjo y dirección. On that recording was René Serrata. Una canción escribió René Serrata, Mi Último Romance. And that was under what? Discos Cara? CBS, yes. All right, with Bobby Naranjo y Grupo Dirección, right there. Vamos a continuar, amigos. We got about a few minutes top of the hour. Don't forget, 1 o'clock, we got the one and only Raulito comes in from 1 to 4. Lo invitamos a que lo acompañe. Mientras tanto, hey, get ready, Northern California. El último es el Ultimate Tejano Family Reunion is back. 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And it's going to run from September 4th through the 6th. And yes, live on stage, three-time Grammy winner and Tejano legend, El Gato Negro, Rubén Ramos in the Mexican Revolution. Además, estará haciendo acto presencia Santiago Garza. Who else? Jay Castillo and the All-Stars. Joe Lara y Grupo Expresión. How about that? Joe Lara y Grupo Expresión. También Jesse Perez y los Compadres Alegres. Keeping the dance floor moving all weekend are DJ Mario Mireles and DJ Alacrán. And everything kicks off with a free meet and greet on Friday, el viernes, September 4th. Then, the big baile grande hits on Saturday. Luego, el siguiente día, the following main event will be on Sunday, September 6th at Cesar Chavez Plaza. So don't forget, it's the biggest cultural event of the summer. And like more details, you can call 916-529-5299 or visit their website, TejanoConjuntoFestival.com. 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So I got planes. All right, that's going to be Labor Day weekend, 18th Annual Tejano Conjunto Festival en Sacramento, California. So ahí tienes invitación. Y vamos a continuar con la programación. Un saludo para Carlos, que nos escucha aquí en Fresno, y también saludo para el buen amigo Lito. Lito last week me pidió una canción que took me a while, but I finally found it, con Dave Gutierrez Orquesta out of Austin, Texas. And la canción que me pidió era una canción que por nombre Nuestro Gran Amor. You know what? I found it. So what I'm going to do, I'm going to play it next hour. After our legal ID. It'll be our first song con Dave Gutierrez y su orquesta, Nuestro Gran Amor. That goes back to 71. Lito, you had me working. I got it. Okay. So I've got that tune coming up next. Lito, que nos escucha por allá en Sanger, California. We'll be right.
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0: That's Mr. Joe Posada, Zapatos en la Mano. And we also heard Jay Perez, Tu o Quiero Tu Amor. And who else? Little Joe La Familia, El Consejo. And de por allá de Seguin, Texas, we heard Roy Montelongo, y su orquesta, El León de Ayer. And who else? Oh, by request, there you go, Lito from Sanger. Quería escuchar David Gutierrez, orquesta. And that was Nuestro Gran Amor. All right, there you got it. Thank you. All right, amigos, vamos a continuar. Un saludo para todos los amigos que nos sintonizan al momento por allá en Salinas, California. Por allá saludamos, who are we going to say hello to? Norma en Salinas, en familia, from Arizona, gathered al momento de Cemetery, tuning into Radio Bilingüe. Want to hear Las Nubes. Thank you, Art and Anna Garnica. And un saludo para los amigos por allá en Boise, Idaho. Por allá nos escucha Art and Anna en esa, en Nampa. Por allá en Nampa, en Boise, Idaho. Un saludo para todos allá, ustedes que nos escuchan esta hora a través de iTunes Radio y también a través del www.radiobilingüe.org. Got some more music and 16 after the hour.
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0: Lee and the Serrata Tribute Band, of course, the late Bobby Naranjo and La Tecla right there, Popurrí, Take Me Back, and who else? También escuchamos a Los Chachos, yeah, this is when, ¿quién daba? Juan Cifuente and Los Chachos, Promesa de Amor, and that went back to 79. Actually, mirando que el álbum este, they're all gone. Yeah, wow, can't believe they're all gone. El último que se nos fue fue Bobby Naranjo. And late Juan Cifuentes, Chacha, Joe Jose, and Juan Solís, Hermano Solís, and Ernie, and the late Bobby Naranjo. All these great músicos ya se nos fueron y nos han dejado nothing but the best of la música. And that was Juan Cifuentes y Los Chachos, Promesa de Amor. Un saludo para el buen amigo Mr. ¿Dónde anda? Antonio, que nos escucha aquí en Fresno. Thank you, Antonio. También saludos para Mr. Sebastián. And dice, mándale un saludo para aquellos camaradas, el de la Troquita Colorada, y también para la Paloma, y who else? El Coach, y Tony the Tiger, okay, que escuchan a Radio Bilingüe. Thank you, gentlemen, por allá en el área de Salinas, California. Vamos a continuar con más de nuestra programación. Pero antes, real quick here, saludamos en esta tarde al señor Damián Trujillo y a su hija Isela Trujillo, procedente de la ciudad de San José, California, que nos escucharon este pasado fin de semana, last weekend, el sábado, en el programa La Onda Tejana, al conducir por el Interstate 5, and el señor Damián y su hija Isela nos iban escuchando con rumbo a Los Ángeles, ya que su hija Isela inició su primer año en la Universidad de USC en Los Ángeles, y nos iban escuchando a través de online, y no alcanzamos a leer su mensaje al aire, pero Damián y su hija Isela son fieles reescuchas de esta programación de La Onda Tejana de los sábados y otros programas que transmiten a través de Radio Bilingüe. Así que un poquito tarde, late, but it's all good, okay? Le decíamos a Isela Trujillo buena suerte en su primer año en la Universidad de USC en Los Ángeles, California, y me imagino que sus padres, la familia Trujillo, están muy felices y contentos de que su hija Isela nos informa que su deporte favorito es el flag football, wow, y es su deporte favorito ahí en USC. Así que good to hear from el buen amigo, el señor Damián Trujillo from San Jose, California, familia. And from your friends here at Radio Bilingüe, y buena suerte en su primer año a Isela Trujillo en la Universidad de USC. And una nota muy interesante, nos dice Damián que él es reportero para NBC Bay Area. Wow, qué interesante. Vaya, tenemos oyentes de radio de todas diversas profesiones. That's good. Thank you, my good friends, por allá en San José, California, la familia Trujillo. Vamos a regresar con más después de esto. 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

0: Reds, el conjunto Bernal, Mi Mundo Feliz. Y también escuchamos el tema de Juanita Oscar Hernández, Right There. Amigos, vamos a ver en the bar, quarter to top of the hour. Recuerden que a la 1 de la tarde, el buen amigo Raúl comes in, takes over de 1 a 4. Mientras tanto, vamos a enviar un saludo aquí para los esposos. Where do we have our dedications here? Oh, here we go. Los esposos, Natividad y Ana Santos de Praia de Ridley, California, que se encuentran celebrando sus 62º aniversario de matrimonio, y por tal motivo les enviamos toda la programación. Les saludamos, sus amigos y amistades y familia los saludan y felicitan con mucho gusto a los esposos Natividad, el señor Natividad y Ana Santos de Ridley, California, celebrando 62 años de casados, y bueno, los felicitamos en este día. Vamos a regresar, amigos, en estos últimos minutos que nos restan.
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0: Anonymous. That's Comp in the Mix. It's about 16 minutes after 1 o'clock. Tiempo Califas. As you're locked into Radio Bilingo, what I call Texas in California, baby. Just for y'all. As we like to say thank you once more again to Comp in the Mix. Ernie Gomez, also known as DJ Ernie G. Is here live y en todo color. We are on TikTok. So if you're on there, guess what? You'll be recognized in one way or another. Also like Karina. We also have Sandra. ¿Quién más tenemos? We have much more coming your way in just a bit, but we're going to go to our stylist ID. We'll be right back, give you all the information of what's coming up here in California. Just for y'all, we'll be right back right after this.
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0: Hoy nomás, lo más reciente de Rick Valderrama. Live y en todo color, we got him on TikTok con nosotros. This is Albricias featuring Oscar G. Nombre esta canción, pero bien hecha. You gotta add this to your playlist. Up next, we got Vuelve Conmigo. Super Grupo Más, taking you back in the day. But before that, we are gonna go to our Stylist ID. We'll be right back with much more music, dedications, and requests. Ya sabes cómo te pones. We'll be right back, right after this, like Adam Sanchez.
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0: Supergrupo Más, Vuelve Conmigo, se llama el tema. It's about 1:35, tiempo Califas. Es Jim Magento, Radio Bilingüe, suena de carnal.

Bueno, más supergrupo más vuelve conmigo. We also got Teresa Ann Santos as she checks in. Can you help me wish my parents a happy 62 years anniversary tomorrow? This is from their children and grandkids as you're locked into Radio Bilingüe. Salud musicales donde quiera que lo estén escuchando. It's about 1:39 tiempo Califas. Up next, lo más reciente, David B. Rodriguez y 411. Quisiera conocer tu mundo.

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Fue nomás, es Enrique Flaco Naranjo y amigos. He was the voice for El Coco Real with Rubén Vela. Up next, how about Los Hunters? Perdóname, se llama el tema. It's about 2:25. Tiempo Califas, 'cause you like it raw.

0: right here on Radio Blingway, all the way from Monterrey, Mexico, that is. And next, we got some Joe Lally, Grupo Expresión, Número 7 de Ed. But before that, we're going to go to our Salas ID. We'll be right back, right after this.
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2: Los cambios que se dan en el cuerpo de la mujer durante el embarazo y después de dar a luz pueden causar en algunas la llamada depresión posparto. 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
3: Hay varios cambios en el embarazo. Hablamos sobre la energía que uno puede tener durante el embarazo. Un poquito más energía de lo que uno tiene cuando no está embarazada. 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Y si uno tiene riesgo de tener depresión, ese es el tiempo que es más riesgoso.
2: 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Y siempre es recomendable visitar su doctor de 4 a 6 semanas después del parto para evaluar si hay un riesgo de depresión. Un mensaje de la serie Creciendo con Apoyo.
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0: Hola, hey, baby, this is Joe Lara y Grupo de Expresión. Necesito tus besos. ¿Se llama el tema? It's about 2:34, tiempo califa, says you're locked into Radio Bilingüe. Solo musicales con Ocho, Ophelia 19. We're at 20K on TikTok. Hoy nomás.

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0: Stevie D, A Donde Me Llevas. As you're locked into Radio Bilingüe. Up next, we got some Gabe Garcia, but before that, we're going to go to our Stylist ID. We'll be right back right after this.
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0: Lo más reciente, well, it's been out a while. This is Gabe Garcia. Says, I Ain't the One That's Coming Back, featuring David D. Garza and Ram the Manadena. Check it out right here on Radio Bilingüe. It's about 3:35. Tiempo Califas.

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4: 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Eso tiene un término en inglés que se llama oversharing. Y básicamente tiene muchos riesgos asociados a la seguridad personal.
3: Con el auge de la inteligencia artificial, las técnicas de robo de identidad y estafa se han vuelto cada vez más sofisticadas. Por eso es muy importante que seamos cuidadosos con lo que publicamos en las redes sociales y la información que compartimos.

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0: ¿Qué tal amigos? ¿Qué tal amigas? ¿Cómo están? Bienvenidas y bienvenidos a una edición más de Línea Abierta de Radio Bilingüe, el primer y único programa de conversación y llamadas en español de la radio pública en Estados Unidos. Yo soy Samuel Orozco y hoy, como parte de nuestra serie especial Hacia el Voto 2026, ponemos el foco en una de las más cerradas carreras en la batalla por el Congreso de la Nación. Es la reñidísima contienda por el Distrito Congresional número 22 en el sur del Valle de San Joaquín, en California. Es un distrito demócrata, de mayorías demócratas en el padrón electoral, pero que ya por 6 periodos ha sido gobernado por un republicano, el empresario lechero David Valadao, de ascendencia portuguesa. En elecciones anteriores, los demócratas han postulado a candidatos que han hecho campaña con una agenda de moderados, candidatos que han destacado pues su disposición, su voluntad de conciliar y votar con la bancada de la derecha conservadora, con los republicanos. Esta vez, el desafío a David Valadao le viene de un joven profesor y pequeño empresario que ganó su nominación demócrata con una agenda decididamente progresista, cargado sin reparos a una agenda pro trabajador, pro inmigrante, pro gasto social. Él es el doctor en ciencias políticas, Randy Villegas. Y no es casual que, por ser este el distrito con más gente inscrita en el seguro médico Medicaid, y por lo tanto, por ser el distrito que puede resultar más golpeado por los brutales recortes al Medicaid aprobados por el actual Congreso Republicano y el presidente Trump, pues no es casual que Villegas ha decidido poner la causa de los desasegurados al frente de su campaña al Congreso. Cabe aclarar que el Distrito 22 abarca sobre todo el condado de Kern, pero también partes de los condados de Tulare, Kings y Fresno. Es un distrito que se redibujó por obra de la Proposición 50 de California. Si antes de la proposición era ampliamente latino y demócrata, hoy lo es aún más. Para conocer lo que está en juego para los votantes del distrito, extendimos invitación a este programa a ambos candidatos, al republicano Valadao y al demócrata Villegas. Solo Randy Villegas respondió a nuestra invitación. Platiqué con él el día de antier, aquí la entrevista. Doctor Randy Villegas, bienvenido a Línea Abierta y a Radio Bilingüe.
1: Gracias por la invitación.
0: Doctor Randy Villegas, para empezar, díganos, usted está contendiendo contra un candidato republicano que gobierna un distrito demócrata y que ha logrado sobrevivir ya 6 veces a candidatos demócratas. ¿Por qué han fallado los candidatos demócratas y qué es lo que usted hará diferente?
1: Lo que yo voy a hacer diferente en esta campaña es luchar para nuestras familias trabajadoras aquí en el Valle Central y en todo este país. Yo soy Randy Villegas, soy el hijo de migrantes de México, mi papá de Michoacán, mi mamá de Guerrero, y pues yo crecí trabajando en Bakersfield. Trabajé cada fin de semana, cada domingo en el SWAT Meet y luego en el taller mecánico de mi familia, que hoy soy dueño. Yo fui el primero que fui al colegio y a la universidad de mi familia, al Bakersfield College y CSUB, y gracias a Dios agarré una beca, agarré mi doctorado. Pero yo siempre supe que quería regresar al Valle Central a trabajar por las comunidades que nos dio tantas oportunidades a mí y mi familia. Y entonces regresé como profesor de ciencias políticas a la edad de 25, acabé mi doctorado a la edad de 27, y me estoy postulando para el Congreso a hoy porque los mismos programas que me ayudaron a llegar a donde estoy a hoy, programas como Medicaid y WIC, los están cortando republicanos como David Valadao para darle más dinero a los ricos en este país. Y eso no es justo. El Valle Central merece representación que va a trabajar para nuestras comunidades, para nuestras familias, y no para las corporaciones más grandes o los donantes más ricos.
0: Y a propósito, este distrito, el 22, es el que más gente tiene inscrita en el programa de Medicaid, o sea, Medical en California, que cualquier otro distrito congresional en el país. 70,000 beneficiarios, según mis cuentas. Y por obra y gracia de los recortes del gobierno federal, millones de gente en el país a partir del año entrante podrían quedarse sin el beneficio de salud de Medicaid. Los residentes del Distrito 22 pues estarán entre los más golpeados de todo el país. Randy, díganos sí. ¿Qué oye usted de los ciudadanos del distrito sobre este asunto y qué les promete usted a los que están en peligro de perder el beneficio?
1: Sí, gente tiene mucho miedo de esos recortes que van a pasar por el voto de David Valadao. Y David Valadao mintió a nuestras comunidades. Él dijo que si esta ley iba a afectar a Medicaid, que supuestamente no iba a votar por eso. Y mintió a todas nuestras familias trabajadoras aquí en el Valle Central, porque él piensa que los más ricos en este país merecen ese dinero más que nuestras familias. Y eso no es justo. Pero yo sé que es lo mismo, porque Valadao tomó estos votos porque lo que algo que me enseñó a mi mamá creciendo, ¿verdad? Que es dime con quién andas y te diré quién eres. Lo mismo se puede decir por la política. Dime quién te está dando dinero y yo te digo por realidad por quién estás trabajando. Valadao recibe mucho dinero de estas corporaciones más grandes. Recibe dinero de las mismas compañías de seguridad, de salud, que se quieren aprovechar de nuestras familias. Él recibe dinero de Chevron, Amazon, Walmart, UnitedHealth, PG&E, SoCalEdison, todas las mismas corporaciones que se quieren aprovechar de nuestras familias. Y eso no es justo. En el Congreso yo voy a luchar no solamente para quitar esta ley y asegurar que tenemos ese dinero para Medicaid, pero yo voy a luchar para salud médica garantizado para todos en este país. Porque ahorita el sistema no está funcionando para nuestras familias. La gente en Bakersfield, en Fresno, maneja 7 hasta 8 horas a Tijuana para ganar salud más barato, medicinas más baratas, hasta salud dental más barato. Y esto no debería de estar pasando en el país más rico del mundo. Merecemos la salud médica garantizado como un derecho humano. Y eso es por lo que yo voy a luchar por en Congreso. Y yo puedo hablar de estos temas honestamente porque yo no tomo dinero de estas corporaciones de médica aseguranza, no tomo dinero de las corporaciones farmacéuticas. Y David Valadao sí toma ese dinero porque él trabaja para ellos y no para nuestras comunidades.
0: En este respecto, la lógica de los republicanos es que si el país da más beneficios de seguro médico a la gente, entonces los impuestos subirán, y si suben los impuestos, subirán los costos de la atención médica. Dicen que lo que se necesita es abaratar los costos de la medicina, pues provocando más competencia entre las aseguradoras, y que de esta forma la salud estará al alcance del bolsillo de la gente. ¿Qué le contesta usted a esta lógica?
1: Nosotros hemos mirado que aquí en Estados Unidos, cada persona, por favor, busca esto en el teléfono, el Estados Unidos gasta más que doble lo que otros países en el mundo para la salud médica. Y aún así, los efectos, no tenemos los resultados como estos países. Porque ese dinero no, en realidad, no está trabajando para los trabajadores de salud, no está trabajando para los pacientes, sino ese dinero va a las corporaciones más grandes, a las corporaciones del seguro médico, las corporaciones farmacéuticas. Y por eso la misma medicina que compras aquí en Estados Unidos cuesta tanto más que la misma medicina que compras en México, en Canadá o en estos países. ¿Y cómo se aprovechan estas corporaciones de nuestra gente? Es porque pagan a estos políticos como David Valadao, como otros republicanos, que se venden su voto y venden a nuestras comunidades para asegurar que ellos tienen más dinero para sus campañas, y ellos están bien felices a vender a nuestras comunidades, porque otra vez no están trabajando por nosotros, están trabajando para los multimillonarios en este país. El ejemplo del HR1 que David Valadao votó por es el ejemplo perfecto de esto. Él votó a cortar 800 multimillones de dólares de Medicaid, votó a cortar programas de WIC y de SNAP, programas que dan comida a nuestras familias aquí en el Valle Central. 1 de cada 4 casas en nuestro distrito ocupa ese programa. Y Valadao cortó todos esos programas para dar más dinero a los más ricos en este país. Y eso no es justo. Merecemos un representante que siempre va a luchar para nuestras familias trabajadoras, que ellos saben que es la experiencia de trabajar 2 o 3 trabajos nomás para sobrevivir aquí en el Valle Central, y merecemos más para el Valle Central.
0: Pasando a otro tema, Randy Villegas, estamos a casi 6 meses de la guerra en Irán y no se le ve fin a esta guerra. ¿Cómo está impactando a las comunidades del Valle? ¿Cómo siente que está impactando esa guerra? ¿Cómo está llegando esa guerra al Valle?
1: Está impactando a todas nuestras familias. Ahorita estamos desperdiciando 1.000 millones de dólares al día en esta guerra. Imagínate qué podemos hacer con ese dinero para apoyar a la salud en el Valle Central, para apoyar a la educación, para apoyar a todas nuestras familias aquí en el Valle Central, que ahorita la vida es muy difícil. Andaba hablando con un señor en Tulare que gastó casi 40, $50 poniendo gasolina en su carro y casi no mira el needle mover. Estoy hablando con gente que ahorita está sufriendo. No está, los dólares que tenemos nuestras familias no están llegando a donde antes llegaban, y es porque Valadeo está votando para esta guerra en Irán, está votando para dar más dinero a los ricos en este país y está votando con Trump. Le votó a dar más dinero a la agencia de ICE, que está abusando a nuestras familias, que está abusando al país. Y mientras nuestros campesinos que trabajan cada día, que amanecen antes del sol, que ponen comida en la mesa no solamente para el país, sino para todo el mundo, tienen miedo de esos retenes que estamos mirando de ICE. Pero es claro que Valadeo cree que el dinero para ellos es más importante que el dinero para nuestras familias. Y esa es la diferencia de yo y el congresista Valadeo. Es que mi voto no está a la venta. Yo voy a trabajar para nuestras comunidades, para el Valle Central, siempre. Mientras Valadeo está mandando más dinero a otros países en el mundo que tienen cobertud universal médica para toda su gente, que tienen educación gratis, mientras aquí nuestras familias están sufriendo, y eso no es justo. Es tiempo que tenemos a alguien en Washington, D.C. que va a luchar para nuestras familias cada día, no solamente en la campaña, pero cuando estamos en la oficina.
0: ¿Puede el Congreso parar esta guerra? ¿Puede usted, en caso de ser congresista, hacer algo por parar esta guerra en Washington?
1: Sí, y acuerdo a la Constitución, es el Congress que debería de tener, el Congreso que debería de tener el poder a declarar a la guerra. Y ahorita andamos mirando una administración y un Congreso que no tiene la espalda para luchar para nuestras familias. David Valadeo no quiere hablar de Donald Trump porque él en realidad está trabajando por Trump y no quiere. No quiere pararse, no quiere pararse para las familias trabajadoras aquí en el Valle Central. Él no tiene la representación que merecemos ahorita en este momento, porque él está trabajando por las corporaciones más grandes, está trabajando por los multimillonarios, está trabajando por Trump, y en realidad se ha olvidado qué es aquí la vida en el Valle Central. Y tenemos el poder, el Congreso, para parar esta guerra en Irán y asegurar que esos dólares van a regresar a nuestras comunidades y no gastando, en estas guerras que nadie quiere.
0: Él es el doctor en ciencias políticas y profesor universitario Randy Villegas, candidato demócrata al Congreso por el disputadísimo Distrito 22 en el Valle de San Joaquín, un distrito del cual depende seguramente la batalla por el Congreso de la Nación. Nos vamos a la pausa y a nuestro regreso seguiremos con la parte final de esta conversación.
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0: Y hoy en Línea Abierta y como parte de nuestra serie especial de elecciones hacia el voto 2026, ponemos foco central en un distrito en la batalla por el Congreso sobre el que están puestos los ojos de la nación. Es el distrito número 22 en el Valle de San Joaquín. El ganadero republicano David Valadao, portugués de raíz, ocupa actualmente el puesto. Las encuestas indican que su rival, el joven profesor universitario y directivo del gobierno escolar de Baicelia, Randy Villegas, está empatado en las preferencias del electorado. Hay un empate virtual entre ambos candidatos. Invitamos a ambos, solamente Randy Villegas nos respondió a la invitación. A continuación, Randy Villegas habla sin reparos sobre la guerra arancelaria, la operación de deportaciones masivas y la desastrosa situación de contaminación del aire y del agua en el Valle de San Joaquín y en su distrito. Randy Villegas, hablemos de los aranceles de importación, año y medio de impuestos a la importación de productos. Algunos países han contestado con sus aranceles recíprocos contra las almendras, las uvas y otros productos agrícolas. ¿Cómo afecta esta guerra de aranceles al valle? ¿Qué ha escuchado usted de los agricultores locales?
1: Sí, es que está subiendo los precios para todos, no solamente a nuestros trabajadores, pero sino a toda la gente que va a comprar en el mercado, cuando compramos comida, cuando compramos hasta los costos de gasolina, que estamos mirando a esta guerra en Irán afectando a todos. Y David Valadeo ha votado por esto cada vez que tiene ese voto enfrente de él, él vota con el presidente, vota. Y también hasta ando dando más dinero a otros países. Por ejemplo, tenemos muchos trabajadores de agricultura aquí en el Valle Central y el presidente votó a dar 40 multimillones de dólares a Argentina para traer más carne de ese país. ¿Y por qué estamos cortando ese dinero de nuestros propios agricultores aquí en el Valle Central? No es justo que estamos dando más dinero a otros países cuando nosotros estamos sufriendo aquí en este momento. Merecemos un congresista que va a poner el Valle Central primero y que va a poner a nuestro país primero.
0: Pasemos al tema de inmigración. Randy Villegas, los operativos de ICE y de la Patrulla Fronteriza están barriendo parejo con gente que buscan para deportación, ya sea por tener cuentas pendientes con la ley, con la autoridad, sobre todo con gente que no la debe ni la teme, con gente trabajadora. En muchos lugares, pues esto está causando duros golpes a la economía de las comunidades, además de la salud también de las familias. ¿Cómo está afectando al Distrito 22? ¿Qué le dice los ciudadanos y qué les promete usted a los ciudadanos ante esto?
1: Sí, andamos mirando este efecto en todos lados, económica, en la salud de familias, a muchos estudiantes y jóvenes que tienen miedo ahorita en este momento, que un agente de ICE a lo mejor puede quitar su familia. Y lo que miramos es que el congresista Valadeo votó a dar más dinero a esta agencia, que en este momento está abusando a las familias, está arrestando a los campesinos, a los mismos campesinos que están dando de comer comida en el plato para todos en este país y para todos en el mundo. Y lo que tenemos es un congresista que no tiene las ganas de luchar para nuestras familias, que mejor quiere dar más dinero a esta agencia para separar a nuestras familias. Y eso no es justo. En el Congreso yo voy a luchar para la reforma migratoria, para tener un camino a la ciudadanía. Y ahorita en este momento muchas familias están sufriendo. Este fin de semana, el sábado, yo me junté con la Unión de los Campesinos y sirvimos más de 500 carros dándoles comidas en cajas. Y todavía había más línea. Y porque ahorita en este momento nuestros campesinos, nuestras familias trabajadoras están sufriendo. Y lo que estamos mirando es que mucha gente tiene miedo por estos agentes de ICE que están abusando su poder. Entonces, no solamente voy a luchar para tener la reforma migratoria, asegurar que nuestros vecinos pueden ir a trabajar o a la escuela sin miedo, sino también yo voy a luchar a cerrar estas cárceles privadas que existen en el distrito, que hacen dinero en separar a nuestras familias. Eso no es justo, por esto son las mismas corporaciones que se aprovechan de nuestra gente y que dan dinero a políticos como David Valadeo.
0: A propósito de esas cárceles privadas, cárceles de lucro, pocos distritos en el país tienen tanto centro de detención de inmigrantes como este, Randy Villegas, el Distrito 22, en McFarland, en Bakersfield. Aunque a las comunidades que rodean a los centros no les gusta la fama de carceleros, de gente trabajadora, pues se aguantan, ¿no?, por el dinero que sueltan estas corporaciones carcelarias, el dinero que le sueltan a los locales. ¿Qué opina usted de esta expansión del negocio de encarcelar a trabajadores inmigrantes allí en su distrito y qué alternativa le ofrece usted a las comunidades locales?
1: Simplemente es corrupción. Que estas corporaciones como GEO y CoreCivic dan millones y millones de dólares a los políticos para comprar sus votos y para comprar esta corrupción. Y yo he estado luchando en contra de estas cárceles desde el 2016. No importa cuál presidente, no importa cuál administración, los abusos que están en estas cárceles no están justo. Hemos tenido gente que no tienen atención médica, que la comida está podrida. Desafortunadamente, hasta hemos tenido gente en el GEO ICE Facility en Bakersfield que se han muerto de suicidio. Y mientras tenemos un congresista que ni ha tomado tiempo a visitar estas cárceles privadas, que en realidad no está luchando para nuestra gente, nuestra familia, que en contra da más dinero a esta agencia de ICE para tener más camas en estas cárceles, para separar más familias. Y esto es un tema que es muy personal. Yo, como mucha gente aquí en el Valle Central, tengo familia que son inmigrantes. Y yo quiero asegurar que nuestras familias no deberían de tener miedo simplemente en ir a trabajar, en ir a la escuela, en ir a visitar a familia. Pero eso no va a ser la realidad hasta que tenemos la reforma migratoria en este país, asegurar que todas nuestras familias no van a tener que tener ese miedo, que vamos a tener un camino a la ciudadanía y que vamos a luchar a cerrar estas cárceles privadas, no solamente en Bakersfield y en el Valle Central, pero en todo este país.
0: Ahora, usted en este distrito, el 22, se encuentran algunas de las ciudades con el aire más contaminado del país. Ahí está Bakersfield, está Visalia, que es número uno en ozono, Bakersfield en partículas de materia. Esto puede empeorar ahora que la Agencia Federal del Medio Ambiente, la EPA, ha relajado su supervisión. Para las comunidades esto significa más asma, más pulmonías y más problemas del corazón, entre otras muchas enfermedades. ¿Cómo puede usted usar la influencia y el poder de la cartera del Congreso para limpiar el aire del valle, para encontrarle salida a esta, pues, olla de contaminación tóxica?
1: Sí, y merecemos más aquí en el Valle Central. Como usted dijo, no solamente es asma, es, you know, diabetes, también tenemos cáncer, muchas personas que tienen cáncer, muchas familias que tienen cáncer aquí en el Valle Central, y podemos pasar leyes en el Congreso que van a asegurar que estas corporaciones pagan por la infraestructura que ocupamos para nuestras familias, y no solamente es el aire, sino también es la agua. Otro ejemplo perfecto, la comunidad de Early Mart no ha tenido agua saliendo de sus sinks y de sus baños y en todas sus casas por casi 2 semanas y media, casi 3 semanas que no tenían agua. Uh-huh. ¿Qué dijo David Valadeo de esto? Nada. Y yo todavía no he mirado nada que ha dicho David Valadeo de esta situación. ¿Y qué hicimos nosotros? Nosotros rentamos una troca de U-Haul, compramos todas las aguas que quedaron ahí en la troca y dimos botellas de agua, casos de botellas de agua a todas nuestras comunidades en Early Mart. Llegaba la línea hasta el otro block, hasta el parque, y vamos a hacerlo otra vez. Tenemos que asegurar que nuestras familias tengan agua limpia y que puedan tomar. No es justo que estamos en el año 2026 y que hay comunidades aquí en el Valle Central y en este país que no tienen acceso a agua limpia para tomar. Tenemos que asegurar que nuestras comunidades en Early Mart, en Bixley, en Porterville, en todos lados, no solamente en Bakersfield y Fresno, tengan el derecho a agua limpia. Es un derecho humano. Y mientras Valadeo está dando más dinero a esta guerra en Irán, está dando más dinero a los multimillonarios en este país, mejor que poner ese dinero a trabajar para nuestras comunidades en Early Mart, en Porterville y en todo este distrito.
0: Uh-huh. Nada más para aclarar las cosas, aparte de mitigar el problema de la contaminación, ¿por dónde empezar a remediar el problema?
1: Sí, y como dije, podemos pasar leyes a asegurar que estas corporaciones que están contaminando la agua o el aire pagan para tener la infraestructura, para tener agua limpia, aire limpio para nuestras comunidades para respirar. Podemos tener la infraestructura para tener agua limpia en todo el Valle Central. Pero eso ocupa a un representante que en realidad va a estar poniendo atención a estos temas, que en realidad va a estar luchando para asegurar que nuestros dólares de impuestos están ayudando a estos problemas. Y no estamos gastando nuestros dólares en guerras que nadie pidió, o en más dinero para los más ricos en este país, o más dinero para las corporaciones que están responsables para esta contaminación. Ocupamos tener conversaciones con el Estado, con gobiernos locales, asegurar que podemos tener esta infraestructura en todo el Valle Central.
0: Y por último, Randy Villegas, promete usted en su campaña no tomar ni un centavo de los intereses corporativos de las grandes empresas. ¿Cómo sostiene su campaña? ¿Quién le aporta dinero y quién no?
1: Sí, yo hago ese prometo, y yo he tenido ese prometo desde lanzar este esta campaña. Yo nunca he recibido ni un centavo de corporaciones grandes o corporaciones y no lo voy a hacer porque yo quiero trabajar para nuestras comunidades y no para estas corporaciones grandes o los multimillonarios. Y esto es algo que nadie ha hecho antes aquí en el Valle Central. Y pues es un honor tener el apoyo de la gente, de gente aquí en el Valle Central que donan $5, $10, lo que puedan para asegurar que podemos tener nuestro mensaje a todas nuestras comunidades y gente en este país que cree que la política se puede ser diferente, que no tenemos que tener políticos que están comprados por corporaciones o intereses especiales, que podemos tener políticos que van a trabajar para nuestras comunidades y que en realidad así debería de funcionar el gobierno. Deberíamos de tener representantes y un gobierno que va a trabajar por nosotros, no en contra de nosotros. Y por eso también yo no voy a tomar dinero de organizaciones como AIPAC, que ellos quieren gastar más dinero, quieren mandar nuestros dólares aquí en Estados Unidos a apoyar a otros países en el mundo que ya tienen salud médica garantizado para todos, que tienen educación gratis garantizado para todos, mientras aquí en el Valle Central estamos sufriendo. Nuestras familias andan trabajando 3 o 4 trabajos simplemente para sobrevivir y eso no es justo. Yo siempre voy a trabajar para nuestras comunidades y solamente para nuestras comunidades.
0: Randy Villegas, le agradezco mucho este tiempo que nos ha dedicado a esta entrevista. ¿Alguna otra cosa que desear agregar?
1: Si gente quiere ayudar a nuestra campaña, pueden llegar a randy.vote. Vamos a estar tocando puertas, haciendo llamadas y ocupamos el apoyo de nuestras comunidades en este momento, asegurar que vamos a tener la representación que merecemos aquí en el Valle Central. Sería un honor ser su representante y gracias por la invitación.
0: Fue el aspirante al Congreso de la Nación por el Distrito número 22 de California, el profesor Randy Villegas, entrevistado desde sus oficinas en Bakersfield hace un par de días, comentando allí, ya lo escucharon, reafirmando su compromiso por no recibir dineros corporativos de grandes corporaciones comerciales o económicas, sino solamente depender en su campaña de los dineros de la ciudadanía. Además, refrendando igualmente su compromiso por ver el asunto del agua, el abasto de agua en el Valle de San Joaquín, un asunto del primer orden, muy urgente, como un derecho humano, el derecho humano al agua, pero el agua limpia, el agua de beber, el agua potable, nos dice. Y que sean las corporaciones que causan el emporcamiento del aire y del agua, que sean los que paguen para limpiar.

0: Un gran
1: No,
0: gusto.
1: pues es lo mismo, ya vio que digamos cómo se las gasta Baladao, que es muy traicionero, como le digo, el día de la que andábamos colectando firmas para las licencias, agarró y dijo que iba a ayudar, y cuando estábamos ahí en el Capitolio, él se salió, cuando estábamos nosotros hablando y todo eso, se salió y se fue allá afuera, y pero es culpa también de nuestra gente, porque nosotros esa vez fuimos como unas 30 personas y de los que se opusieron fueron como 60 personas.
0: Sí, estamos hablando de hace algunos años, ¿no? Creo que en aquellos tiempos David Baladao era representante estatal, ¿no? Era legislador estatal aquí en California y usted se está refiriendo a la batallita ciudadana a favor de las licencias para los inmigrantes, que en aquel entonces estaba vedada la licencia. Entonces nos dice usted que en esa ocasión pues no cumplió con los compromisos que había prometido a ustedes, los organizadores, los convocantes a ese reclamo, ¿cierto? Ahorita en estos momentos sé que usted pues vive en el condado de Tulare y por lo tanto seguramente dentro de los límites del distrito de Baladao. ¿Cómo mira el ambiente entre sus vecinos? Seguramente las cosas se van a final de cuentas a dirimir en noviembre basados en qué tanta gente participe en la elección. ¿Cómo ve el ánimo?
1: Pues es como le digo, de que digamos, yo me desilusioné con mi misma gente porque le digo, no apoyan cuando debe de ser y cuando están pasando las cosas se lamentan. Es una tristeza lo que pasa con la gente de nosotros, porque le digo, cuando los gabachos comenzaron a hablar, se metió y mire, muy atento con ellos y todo eso, y con nosotros no nos peló ni nada de eso, y le digo, es muy déspota, muy sangrón, le digo, pero le digo, es como le digo a nuestra gente, únanse y votemos, es como le digo yo, aquí en mi familia somos como 20, y a llenar boletas, vénganse para acá, denme la boleta, y todos que los agarro, que comenzar a llenar boletas.
0: Claro. Lleno tremenda labor. Boleta por boleta, se cambia, seguramente se cambia el mundo. Eso es importantísima labor, esa la labor de pues registrar gente e igualmente entusiasmar a la gente para que sean parte de las decisiones a la hora de las urnas. Pues mil gracias por su llamada, don José. Que esté usted bien, ¿eh? Hasta luego. Nos vamos brevemente con, antes de pasar al siguiente tema, con el escucha Daniel, que nos llama desde Dileno, justamente, creo que también Dileno queda dentro de los contornos del distrito número 22. Daniel, buenas tardes.
2: Sí. Buenas tardes. Pues aquí en la capital de las uvas.
0: En la capital de las uvas, así es.
2: De las uvas.
0: La cuna de mesa. Así es. ¿Qué nos cuenta, Daniel?
2: Y quiero platicarles tocante a Baladao. Baladao. Yo lo conocí en la BBC, una compañía muy grande, y nomás se abrazaba con los rancheros, con los dueños, y con Pendle también lo conocí, hacía lo mismo, pero con el trabajador nunca se juntaba. Y él hacía sus juntas con la unión de rancheros para conseguirles agua, Y Baladao está vendido también con los rancheros, está vendido. Es una persona vendida, Baladao. Yo lo conocí y echa mentiras él. Por eso es muy importante lo que antes, la persona que habló ahorita, yo lo apoyo en eso de unirnos y la votación, juntar las familias, los amigos, para votar en contra de Baladao, porque esa persona es una persona vendida que está ayudando a las corporaciones petroleras, a todas esas corporaciones ricas las está ayudando. Ahora, si no votamos en contra de Baladao, va a seguir la misma.
0: Bueno, se queda su opinión al aire, don Daniel. Mil gracias por su llamada y efectivamente seguiremos dando la entrada a sus llamadas, amigos radioyentes, en este y en futuras ediciones de nuestra serie Hacia el Voto 2026. En esta ocasión nos detuvimos un poco a ver lo que pasa en el distrito número 22, que les digo es un distrito disputadísimo. La moneda está en el aire. La decisión seguramente va a ser en noviembre. Allí en con la última boleta se va a decidir el resultado de esta elección. Nos vamos a pausa. Seguiremos con más en medio minuto.

0: Y como parte de nuestra serie Hacia el Voto 2026, siguiendo con nuestra temática electoral y también siguiendo en el mismo Valle de San Joaquín, pero cambiando de nota, pasemos a ver lo que pasa en un pueblito agrícola llamado la capital mundial del pistacho, en el condado de Kings, actualmente sacudido por una crisis política y por una crisis legal. Es el pueblo de Avenal, así es, se llama Avenal en español, un terreno o sembradío de avena, es lo que quiere decir Avenal. Avenal fue hace un siglo un campo petrolero y ganadero que con el tiempo pasó a ser lo que es hoy, un pueblo que vive desde décadas hace de la agricultura. Y aunque con la agricultura el pueblo se transformó en una ciudad de mayoría mexicana y latina, hoy casi 9 de cada 10 residentes son latinos, los que dominaban el gobierno municipal eran solamente políticos de raza blanca. Esto cambió hace casi 20 años cuando activistas locales mexicanos se propusieron registrar a los ciudadanos, a las ciudadanas mexicanos, y se lanzaron a ser votados. Y en un par de años el gobierno cambió de manos. De políticos blancos cambió a políticos de piel morena en su gran mayoría, o como en el caso actual, totalmente. Actualmente la ciudad, que por cierto tiene 14.000 habitantes, que alberga un vertedero de basura y una prisión estatal, es gobernada 100% por mexicanos. Pero este gobierno enfrenta ahora su primera crisis política de proporciones reservadas. El pasado 28 de abril, los votantes destituyeron al alcalde Álvaro Preciado y a los concejales Leticia Gámez, Pablo Hernández y David Reynosa, todos menos un miembro del consejo. Pero a 3 meses de selección de revocación, los funcionarios destituidos se han negado a dejar el cargo, alegando que la elección fue ilegal. El proceso de destitución comenzó hace más de un año, a raíz de una controversia sobre el Departamento de Bomberos, cuando el Consejo decidió crear su propio cuerpo de bomberos voluntarios, en vez de depender de los gravosos costos del cuerpo de bomberos del condado. Los opositores se quejaron de falta de transparencia y de falta de rendición de cuentas. Igual se quejaron del vertedero de basura ubicado en terrenos del municipio. Y también, según cuenta el diario The New York Times, le echaron en cara a los concejales de puestos que, con el fin de complacer a la comunidad inmigrante, estaban echando a perder la celebración del Día de los Veteranos y de la fundación de la ciudad, con música en español, ¿no?, y con funciones de lucha libre tradicionales y acostumbradas en México, pero no acá. Con esto, dicen, le dan al traste a las tradiciones históricas de la ciudad y a las verdaderas raíces de Avenal, que ahora están amenazadas con desaparecer. Según reportes, los funcionarios que perdieron la elección están obligados por ley estatal a dejar el cargo tan pronto se certifiquen los votos y las vacantes. Casi todo el consejo debieron haber sido llenadas mediante una elección especial. Pero el alcalde y los concejales se han rehusado. Dicen que hasta que no se complete el debido proceso. Así es que, por lo pronto, el Procurador General de California ha autorizado a los organizadores de la revocación a demandar a los funcionarios destituidos mediante un recurso llamado de quo warranto, un recurso legal poco común que podría obligarlos a renunciar a sus cargos. Pero el caso aún se encuentra en trámites. Por otra parte, la Fiscalía del Condado de Kings ha abierto una investigación penal y ha ordenado cateos en las oficinas del ayuntamiento, así como en los domicilios de los funcionarios destituidos. Por último, en este río revuelto, el mes pasado, el concejal Verdugo, el único miembro del consejo que no fue destituido y quien es aliado de los partidarios de la destitución, se autoproclamó alcalde, aunque su decisión fue arbitraria y sin quórum legal, en otras palabras, no dentro de la ley. Él se autopropuso, se autosecundó y se autoproclamó nuevo alcalde. Otra cosa, las posiciones de la discordia, los puestos en el gobierno de la ciudad, estarán en la boleta de la elección de noviembre, dentro de 2 meses y medio, y ya hay candidatos que hacen campaña. Pues para tratar de entender lo que pasa en la ciudad de Avenal, hemos invitado a ambas partes y platicaremos con ambos en los minutos que nos quedan. Hablaré con el alcalde Álvaro Preciado en unos minutos, pero antes hablaré con la dirigente de la campaña de revocación, la señora Dalila Barajas, ex empleada del gobierno del condado de Kings y quien se ha postulado como candidata para un puesto en el consejo de la ciudad. Dalila Barajas, bienvenida.
1: Ah, sí, muchas gracias por tenerme en Radio Bilingüe, es un placer.
0: Dalila Barajas, ¿por qué es que usted y otras vecinas decidieron armar el movimiento para tumbar a 4 de los 5 gobernantes a través de una elección de revocación? ¿Por qué le dedicaron un año de su tiempo?
1: Lo que motivó esta revocatoria fue la falta de transparencia y la falta de confianza en el gobierno de nuestra ciudad y varias decisiones que en nuestra opinión no estaban sirviendo al interés de los ciudadanos. Esta revocatoria no comenzó por motivos personales. Comenzó porque los ciudadanos sentimos que nuestra voz no estaba siendo escuchada y que necesitábamos exigir responsabilidad y transparencia. También hubo muchos fallas con la Brown Act, el manejo del presupuesto y el Departamento de Bomberos, más la medida A y la medida C, y la falta de transparencia con dónde se está disponiendo ese dinero. Finalmente, nosotros los montantes tuvimos la última palabra.
0: Ahora, ¿por qué tanta urgencia de deponer a los actuales gobernantes? ¿Por qué no esperarse a la elección regular de noviembre, ya que solamente faltan un par de meses?
1: Por lo mismo, estábamos viendo que había muchos fondos que se estaban yendo en cosas que no eran buenas para nuestro pueblo. Incluso nosotros ya teníamos, como dijo usted, muchos piensan que esto empezó por los bomberos. Lo que pasó es fuimos a una junta, nos dimos cuenta que iban a sacar nuestros bomberos de aquí de Avenal, que va siendo el King County Fire Department. Nosotros ya teníamos bomberos. En el momento que ellos empezaron a hacer esos tratos, incluso no tenían ni siquiera una idea de cómo iban a implementar un nuevo departamento de bomberos, y mucho menos con personas que eran voluntarias. No tenían nada fijo. Nomás de un día para otro decidieron que iban a sacar los bomberos y no tenían absolutamente nada concreto para darnos a alguien que tomara ese puesto o esa posición en ese momento. Después de un año han podido ya meter sus propios bomberos, pero en ese momento no se había hecho nada. Lo que nosotros estábamos viendo es que el dinero y los presupuestos, las auditorías, todo estaba atrasado en ese momento. Y nosotros estábamos pidiendo que se nos dieran las facturas.
0: Tengo entendido de que lo que pasó es de que el gobierno de la ciudad decidió hacerse cargo de su propio cuerpo de bomberos, retirar el control del gobierno del condado y además crear un cuerpo de bomberos voluntario, no pagado, ¿cierto?
1: En ese momento estaban por decidiendo por uno que era voluntario.
0: Uh-huh, sí.
1: Después de tiempo cambiaron su opinión.
0: Tengo entendido.
1: Pero como le digo, la revocatoria no fue causada por eso. Uh-huh. Nosotros nunca hemos estado en contra de que tengan sus propios bomberos. Sí. Nosotros lo que hemos siempre estado en contra es que no ha habido un manejo
0: Transparente, dice usted. Pero bueno, el manejo transparente se ve, la falta de transparencia, dice usted, la ve en esta decisión de crear el propio cuerpo de bomberos municipal de la ciudad. La falta de transparencia, tengo entendido, también le reclaman el hecho de que en relación al vertedero de basura también ha habido decisiones que no les han parecido a ustedes, ¿cierto?
1: Exactamente. Y la falta de contabilidad con esta administración, sobre todo son el vertedero y los presupuestos y todo lo mencionado.
0: Así que esos son los dos grandes problemas, los dos grandes asuntos, las grandes decisiones. Ahora, igualmente, háblenos acerca de la situación actual. Ni el alcalde ni los concejales que perdieron la elección han aceptado dejar el cargo. Dicen que la elección fue ilegal, que no se condujo debidamente. ¿Cómo recibe usted, cómo recibe su movimiento esta negativa por parte de los funcionarios municipales?
1: Bueno, primeramente quiero decir que no, en una democracia los funcionarios públicos no están por encima del voto de los ciudadanos. El poder de un funcionario viene de los electores, y cuando los ciudadanos ejercen legalmente su derecho a una revocatoria, el resultado es certificado, el resultado debe de respetarse. Se puede cuestionar un proceso por las vías legales correspondientes, pero una cosa es ejercer el derecho de acudir a los tribunales y otra muy diferente es negarse a aceptar la voluntad de un pueblo. Para mí la revocatoria nunca se trató de una persona contra otra persona. Se trató de respetar el derecho de los ciudadanos a decir quién lo representa. Yo Nosotros hicimos todo como nos lo pidieron hacer. Incluso le mandé lo que yo llamo recibos a las personas que están allí con usted. Les mandé los recibos de todo lo que estoy hablando porque yo quiero que por ustedes mismos miren y hagan sus averiguaciones cuando hagan preguntas al señor exalcalde Álvaro Preciado. Nosotros fuimos a la ciudad como nos lo pidieron. Nosotros pedimos que nos dieran información para empezar una revocatoria. Lo que a mí se me dijo fue que aquí en este pueblo no hay ninguna manera de cómo empezar una revocatoria. Me mandaron para el condado de King, el departamento de elecciones, aquí en Hanford, que es el más cercano. Cuando yo voy allí, ellos me dan todo el papeleo que yo ocupo para empezar esta revocatoria.
0: Sí. Ahora, usted acusa a los actuales funcionarios de falta de transparencia, pero no nos ha dicho en qué políticas, en qué planes de municipales, de ya sea el basurero o de los bomberos, la ciudadanía ha resultado pues muy afectada, ¿no? Gravemente afectada. O sea, ¿qué decisiones fueron no transparentes que terminaron afectando muchísimo a la ciudadanía?
1: Como le he dicho, ha habido violaciones de la acta de Brown.
0: Sí, pero eso es procedimiento, es asunto de procedimiento. O sea, el acta Brown lo obliga a transparencia, ¿no? O sea, obliga a reuniones transparentes, ¿no?
1: Exactamente, y al igual no han sido transparentes.
0: Claro. Pero, ¿qué ha causado todo eso? ¿Qué les ha causado a ustedes, la ciudadanía?
1: ¿En qué nos ha afectado a nosotros?
0: Así es.
1: Pues, creo yo nomás con el puro hecho de que no se nos quieren dar los presupuestos de cómo se está gastando el dinero de los que están pagando los taxis aquí en el pueblo. Me imagino que nosotros tenemos derechos a pedir estas cuentas y no se nos han dado estas cuentas. Hay algo que está pasando en nuestro pueblo mucho más allá de lo que nosotros podemos ahorita explicar. Hay demandas puestas ahorita. Entonces, con esto que le estoy diciendo, desafortunadamente, si divulgo algo que está en esas demandas, puede ser posible que nos afecten en manera secundaria.
0: Bueno, sobre esas demandas platicaremos un momento, justamente. Ahora, ya por último, con usted, señora Dalila, se acusa a los líderes de la revocación de inspirarse en las políticas de la administración Trump y de hacer campaña con motivos e intenciones raciales, ya que pues todos los revocados son latinos y el único al que no se tocó fue al concejal republicano. ¿Qué responde sobre esto?
1: Incluso todas las personas que estamos haciendo esta revocatoria, si de veras queremos ser técnicos de lo que se está hablando, todos somos demócratas. Usted puede ir ahorita y buscar mi nombre, yo estoy bajo un demócrata, yo no soy una republicana. La cuestión de que se está usando que nosotros somos racistas y que eso es lo que lo estamos haciendo. Cada persona que está haciendo esta revocatoria, no todos son americanos. Incluso casi la mayoría de ellos tienen raíces hispanas también.
0: Bien, bueno, ahí dejaremos su comentario. Doña Dalila, se nos agota el tiempo, lamentablemente. Gracias, esperamos más adelante seguir sobre esta misma temática. Antes nos iremos a la pausa y seguiremos con la parte contraria, que es la parte que representa el alcalde Álvaro Preciado.
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0: Amigos, en línea abierta, le echamos un vistazo a la crisis política por la que pasa el pueblo agrícola de Avenal, un pueblo de casi el 90% de habitantes mexicanos y latinos. Y en los breves minutos que nos restan, quisiera dedicar este tiempo a la conversación con el alcalde Álvaro Preciado, depuesto en esta elección de revocación. Alcalde Álvaro Preciado, bienvenido.
3: Muy buenas tardes.
0: Buenas tardes, alcalde. ¿Por qué no aceptó usted el resultado de la elección y por qué no dejó el puesto?
3: Nosotros estamos respetando la elección, pero es un proceso que no se ha terminado. Bajo la Constitución del Estado de California hay un proceso el cual se debe de seguir. La ciudad tiene la autoridad de correr sus propias elecciones. La ciudad ha cedido esa autoridad al condado desde 1979, cada dos años, con una resolución, una votación del concilio. Desde 1979 hasta el 2025 hemos votado y hemos autorizado al condado que corriera las elecciones. En 2025, 2026 le dijimos al condado que no autorizábamos que ellos corrieran la elección. No hay una resolución que respalda que el condado tiene la autoridad, y esto está bajo la Constitución del Estado de California y también bajo las leyes locales de la ciudad de Arenal. La ciudad de Arenal tiene ordenanzas que son leyes locales, las cuales rigen cómo se debe gobernar la ciudad. Y esto es algo que hemos explicado en diferentes medios de comunicación, pero parece que no quieren entender que es un proceso que se debe de seguir. Y hasta ahorita no se ha terminado. Entonces, no nos negamos a bajar. Estamos esperando que el proceso continúe, y cuando las personas que nos van a suceder, es cuando nosotros, eso va a pasar en una junta, en una junta del concilio, donde ellos van a ser juramentados, ellos toman nuestro asiento y nosotros nos bajamos del sitio. Eso ha pasado en Arenal desde 1979, cada dos años que hay elecciones, hay elecciones cada dos años, y este es el proceso que debemos seguir.
0: Va a haber un momento, sé que hay elecciones ya próximamente en noviembre, y su puesto y el puesto de los demás miembros del consejo pues van a estar en juego, ¿no? Van a ser sujetos a elección en la primera semana de noviembre. Mientras tanto, ¿qué prevé? ¿Qué va a pasar? ¿Va a haber una transición a otros gobernantes? ¿Qué pasará de aquí a noviembre?
3: Okay, aclarando los puntos, porque sí hay mucha mala información y mucha mala obra del condado. El condado aprobó 4 puestos en noviembre 3, cuando en noviembre 3 legalmente solo hay 2 puestos disponibles. Los otros 2 puestos de revocación están pendientes en las cortes. Entonces, hasta ahorita las cortes no han decidido si van a ser 4 puestos o 2 puestos nada más. Lo más importante es que tal vez en noviembre nada más haya 2 puestos. Y pues si la corte decide que los otros dos puestos van a ir a elección, pienso que pasadas las fechas que hay ahorita, iba a tener que ser una elección especial en enero o febrero para que esos otros dos personas haga una elección. Eso es lo que estamos esperando.
0: Así que la decisión final sobre el número de puestos que estarán vacantes dependerá entonces de las cortes locales, ¿no? Las cortes superiores. Ahora, ¿qué responde usted a las acusaciones en contra de su gobierno que estuvieron detrás de este proceso de revocación? Los organizadores, las organizadoras del proceso de revocación del movimiento, le acusan de falta de transparencia y de rendición de cuentas a su ciudadanía. ¿Qué responde?
3: Yo quiero responder a todas las personas que han sido, que les han mentido, les han dado mala información y no ha habido transparencia en la forma que ellos se han comportado. Ellos son los que han mentido a las personas agarrando firmas, mintiéndoles que estaban firmando para que el departamento de bomberos no se fuera de Arenal, porque no iba a haber bomberos en Arenal, que sus aseguranzas de sus casas iban a costar al doble o al triple, y que tal vez ni siquiera les iban a querer asegurar su casa. Con este miedo, mucha gente firmó esta orden de revocación sin siquiera saber que eran mentiras lo que estaban firmando, y no sabían que estaban firmando una hoja de revocación. Por eso estamos en corte. En primer lugar, estamos en corte porque todo esto empezó ilegalmente, sin el condado tener la autoridad de hacer una elección de revocatoria. Cuando algo empieza ilegalmente, no empieza con los fundamentos de la Constitución y las normas y las reglas del Estado, de la ciudad, del condado, todo empezó mal. Y estamos esperando que la Corte tome acción Desafortunadamente no lo han hecho, pero estamos esperando que ellos tomen acción, porque nosotros gastamos casi 100 millones de dólares en una corte en la ciudad de Hempford para el condado de Kings, corte superior del condado de Kings. Gastamos tantísimo dinero, cerramos cortes en Colinga, en Avenal, en Lemoore, y ahora toda la gente tiene que ir hasta Hempford. Y si no vamos a respetar esa corte que está allí, ¿para qué gastamos tantísimo dinero y no vamos a estar permitiendo que el proceso legal continúe?
0: Sí. Ahora, usted dice, alcalde Álvaro Preciado, de la ciudad de Avenal, nos dice que este proceso de revocación se basó en falsa información, en andar diseminando falsa información, desinformación a la ciudadanía, particularmente sobre el caso del cuerpo de bomberos, ¿no? Y que el proceso en general es un proceso amañado. Sin embargo, el Procurador General de Justicia de California le ha dado entrada al caso y ha autorizado a los organizadores de la revocación a demandar, ¿no? A demandar bajo cierto recurso legal, por el hecho de que no han salido de su cargo. ¿Está desinformado el procurador?
3: No, simplemente que ese es el proceso y el procurador de justicia del estado está siguiendo el proceso legal bajo la constitución. Este proceso dice que la única forma cuando hay una revocatoria, porque vamos a explicar el proceso es en cierta forma en pasos. El primer paso es que se haga la revocación con los votos. Una vez que se hacen esos votos, el condado lo certifica. Ese es el primer paso. El condado lo certifica. El segundo paso es que el gobierno local tiene que aceptar la certificación de esa elección. Si el gobierno local no lo acepta y nosotros no lo aceptamos en junio 9, porque ese proceso ya estaba en corte, había una demanda en contra de Lupe Villa, que es el director de elecciones. Él lo reconoció en una junta pública, yo estaba presente en la junta de supervisores martes 9 de la mañana. Él aceptó que él no tenía la autoridad, que él no tenía una resolución y que no lo podía hacer. Los supervisores le preguntaron a él que qué paso seguiría y él contestó y está grabado: yo trabajo para ustedes y yo voy a hacer lo que ustedes me digan. Vaya. Obviamente le dijeron que siguiera adelante sin contrato, sin resolución, sin autoridad, hacer la elección, y lo hicieron. Bien. Entonces, hemos encontrado que todo el condado está coludido. Todos están coludidos, ayudándose, apoyándose, mandándose mensajes, llamadas de teléfono, juntándose con estas personas que están en la revocación, con este grupo. Entonces, hay una colusión. Bien. Que es ilegal.
0: Entonces todo esto,
3: que la corte mire todo esto,
0: los siguientes pasos seguramente se van a dirimir dentro de las cortes, nos sugiere usted, y seguramente la investigación por parte del Procurador General de Justicia va a tener también su impacto en todo esto, y además la otra escala en todo este proceso seguramente será la elección de noviembre. Pues no me resta más que agradecerle por su presencia en línea abierta, alcalde Álvaro Preciado. Seguramente le seguiremos la atención a este tema en programas venideros. Muchas gracias. Pues bien, amigos radioyentes, aquí nos despedimos de esta edición de Línea Abierta, un programa de Radio Bilingüe. 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Jorge Ramírez está en los controles técnicos, María de Jesús Gómez es asociada de producción, Josy Tiscareño Pereira es productora y Desiree Yepes coordina la producción. Yo soy el director de noticias, Samuel Orozco. Hasta la próxima.